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Aquí comienza una nueva edición de Corazón de Tiza, ese tiempo de radio en el que ya sabes que es imprescindible pintar un corazón de tiza en tu pared para dentro vamos a meter 7 nombres. 7 nombres que vamos a escribir en tu corazón, como son el nombre de Jasmine Thompson, de Jennifer Rush, de Andrea Tessa, de Larraín, de Novi Vibes, de Guru George. Y el primero de los nombres que vas a pintar en ese corazón de tiza es el que está sonando ya en nuestro giradiscos número 1. Ella es September.

Quien realmente abre nuestro tiempo de radio Corazón de Tiza son los Green Day, con esta versión llamada September. Recibe los saludos cordiales de quien te ha estado hablando, Javier Onda Cuadrado. Y te va a continuar hablando. El abrazo a toda la peña, y si ese corazón está dispuesto y preparado, comienzan a desfilar esos siete nombres que vamos a escribir en tu corazón.

Gran parte del éxito tardío de September se debió a su participación en el reality show sueco Jam Miket Brattere, donde artistas consagrados versionan canciones de otros. Su versión dance de la canción de rap Microphone Cat de Peter se volvió viral y estuvo semanas en el número uno. Lo que tal vez no sabías es que detrás del sonido de September estaban Jonas von den Barg, Niklas von den Burg y Anon Vagaban, un trío que fue responsable de casi todos sus hits y son considerados arquitectos del sonido pop sueco que luego influenció a otros muchos productores internacionales.

Paul Walden no empezó en la electrónica. Empezó siendo el líder de una banda de rock llamando Joshua Chris Wolf. La leyenda de Guru George, contada por él mismo, dice que en 1988, mientras tocaba en un pub de Londres, alguien le dio una pastilla de éxtasis. A partir de ese momento, decidió que el rock ya no era lo suyo y se volcó por completo en el house.

Novi no solo canta sus propios temas, sino que es la voz detrás de éxitos de DJ internacionales. Su colaboración más famosa es con el DJ holandés Dash Berlin en la canción Walls Fall Apart, un tema que le puso en el mapa de la música trance y electrónica a nivel mundial, demostrando su versatilidad para pasar del indie pop al EDM de festival. Su música tiene un toque cinematográfico muy marcado. De hecho, grabó una versión de Enjoy the Silence de Depeche Mode que se volvió viral por su tono oscuro y melancólico.

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1: Lo que hacía que La Raíz sonara diferente a cualquier otro grupo de ska rock era su formación vocal. No tienen un cantante y corista, sino cuatro vocalistas principales, Pablo, Julio, Senka y Josep, con registros totalmente distintos. Uno más melódico y pop, otro más rapero y directo, uno con tintes de reggae y una voz más rota y rockera.
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1: Esta combinación les permite saltar de un género a otro en una misma canción sin perder coherencia.

Andrea Tessa era tan joven y estaba tan centrada en la música que no tenía un vestido de gala. Terminó usando su vestido de graduación del colegio para cantar la primera noche. Al ganar el premio a la mejor intérprete, su madre tuvo que correr a buscar un vestido propio para que Andrea pudiera recibir el galardón con propiedad.

Aunque nació en Nueva York, su carrera despegó en Alemania. Su padre era un tenor de ópera y su madre pianista. En 1979 grabó un disco bajo su nombre real, Heidi Stern, pero no pasó nada. Fue al mudarse a Europa y cambiar su nombre a Jennifer Rush cuando su voz potente y profunda conectó con el público.

Jasmine Thompson empezó cuando solo tenía 10 años subiendo covers a YouTube. Lo hacía simplemente porque le gustaba cantar temas de artistas como Passenger o Taylor Swift. El DJ alemán Robin Schulz escuchó su versión acústica de Sun Goes Down y quedó tan hipnotizado por su voz que la invitó a colaborar. Esa canción se convirtió en un éxito mundial cuando Jasmine apenas contaba con 13 años.

Siete nombres hemos escrito ya en tu corazón, así que nos metemos en nuestra zona transición Balancín. En este apartado ya sabes que tu opinión cuenta muchísimo, porque tú decides quién se va y quién se queda. Ya sabes, es nuestra zona virtual Balancín, en la que colgamos dos nombres en una balanza virtual y has de sopesarlas para ver hacia qué lado se inclina la balanza, y una de ellas dejará de escribir su nombre en tu corazón. A un lado de la balanza, sonando en nuestro giradiscos número 2, Jennifer Rush.

Continuamos en nuestra zona Transición Balancín para descubrir el segundo de los nombres que tenemos colgados en la balanza. Ella es Jasmine Thompson, versioneando un tema de Passenger. Lo que queremos que hagas es que dejes tus comentarios, positivos o negativos, en tus redes sociales favoritas. Y siempre y tanto que le pongas el hashtag Corazón de Tiza. Tú decides si se va Jennifer Rush, si se va Jasmine Thompson.

Cambiamos de sección, nos metemos en nuestra zona de nuevas entradas, en la que te proponemos otros 7 nombres a los cuales queremos que nos dejes sus enlaces a sus vídeos musicales, sus opiniones acerca de estos grupos, positivas o negativas. En definitiva, esa nominación para que puedan ir subiendo en ese escalafón para conseguir escribir su nombre en nuestros corazones. Entre esos nombres tenemos a Robin Beck, a David de María, a 3PM, a Kim Carnes, a Bebe, a Taylor Swift. Y sonando ya en nuestro giradiscos número 3, Billy Joel.

Y desde nuestra zona de nuevas entradas saltamos a nuestra zona degustación, en la que vamos a volver a escuchar esos nombres que en un momento u otro fueron escritos a fuego o no, siempre con tiza, en nuestros corazones.

0: Arnau y Griso se unieron en un grupo musical con el fin de lanzar un tema por año.
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0: Ganaron popularidad con sus canciones macarras y ritmos buenrolleros, logrando conectar con el gran público. En 2018 lanzan su álbum debut, Revolución Bananera. También publicaron varias versiones acústicas de sus propias canciones.

música de Gigi D'Agostino. A partir del 2012 se centra especialmente en eventos en vivo. En 2019 publica un nuevo EP llamado Gigi Time, además de un cuarto álbum, Collection Volume 1, que incluye tanto sus clásicos como material más reciente.

Este grupo se formó en Londres en 1976. Inicialmente tuvieron el nombre de The North London Invaders. Sin embargo, pronto lo cambiaron a Magnes, en honor a una canción de Prince Buster, figura clave del ska jamaicano. Este cambio marcó su identidad y su sonido.

Nena, de quant és el projecte musical de Mai Meneses? No podemos pensar en la una sin la otra. Un grupo que comenzó con un dúo y que ha quedado simplemente con una solista. A lo largo de su carrera, Mai Meneses ha demostrado una notable capacidad de reinvención. Sus letras suelen ser muy íntimas y honestas, explorando temas como el desamor, la vulnerabilidad, la soledad o la superación. Este estilo personal y emotivo es una de las señas de identidad de Nena Da Conte.

Nicole Cross es una cantante alemana nacida un 22 de agosto de 1993 en Lauf an der Pegnitz, Alemania. Es conocida por su carrera musical, habiendo lanzado álbumes como el Living Room Sessions volumen 1 y el Living Sessions volumen 2. Ha colaborado con otros artistas en algunas de sus canciones. También ha incursionado en el cine con la película Kraftwerk Sala 3 Das Musical.

Rigoberta Bandini es el nombre artístico de Paula Ribó González, una destacada cantante, actriz de doblaje y escritora española, nacida en Barcelona un 30 de abril de 1990. Su trayectoria es un claro ejemplo de versatilidad artística. Desde muy joven, Paula Ribó mostró interés por las artes escénicas. Empezó a cantar con 6 años y a componer a los 9.

John Mayer, impresionado por un libro escrito por Morrissey sobre The New York Dolls, apareció en la puerta de Morrissey en 1982 para invitarlo a formar una banda. Ya se habían conocido brevemente en un concierto de Patti Smith en 1978. Conectaron por su amor compartido a la poesía, la literatura y a varias bandas. Al día siguiente, Morrissey llamó a Mayer para confirmar su interés. De aquí saldrían The Smiths.

Hoy hemos escrito nombres como el de September, el de Guru George, el de Novi, el de La Raíz, Andrea Tessa, Jennifer Rush y Jasmine Thompson. Te recordamos esa tarea que te hemos encomendado. Debes de escribir tus comentarios musicales, positivos o negativos, acerca de Jennifer Rush o Jasmine Thompson, que están metiditas en esa zona transición balancín, en esa balanza virtual, y tú decides quién se va y quién se queda. Y por cierto, vuestra propuesta de entrada para la próxima edición.

Saludos, buenos días, bienvenidas y bienvenidos a la Onda Local de Andalucía. Esta es la primera edición de Este a Oeste y hoy es viernes 5 de junio. La semana llega a este día con la preocupación, un día más en nuestros bosques, en concreto sobre el fuego que se declaraba a las 7 menos 10 de la tarde de este jueves en el paraje Carril del Cementerio, ubicado en el municipio onubense de Alosno. El Servicio de Extinción de Incendios Forestales de Andalucía, el Plan Infoca, ha desplegado hasta 6 grupos de bomberos forestales, 5 técnicos de operaciones, una brigada de refuerzo contra incendios y un grupo de apoyo. Con ellos están un técnico de extinción, otro de supervisión y un encargado. Hace unos minutos, a las 8 de la mañana, se ha incorporado un helicóptero semipesado, dos aviones de carga en tierra y un bulldozer que se suma a los medios terrestres ya desplegados, porque allí ya se encontraban 7 camiones autobomba y una nodriza, además de un elemento de maquinaria pesada, una unidad móvil de meteorología y transmisiones y un repetidor móvil. Junto a ellos, una unidad médica de incendios forestales. Todo ello ante la gravedad de un fuego que a esta hora sigue activo y del que informaremos en posteriores actualizaciones una vez que sepamos qué hay de nuevo sobre el terreno. Pero de momento, ese foco, el de Alosno, es uno de los que están activos en nuestra comunidad y que nos tiene preocupados a esta hora de la mañana. Es el asunto que llevamos a la portada de este informativo, pero vamos a repasar más cuestiones de actualidad este viernes con nuestra compañera Concha Cabrera.

0: El Partido Socialista de Andalucía pide transparencia a Juan Manuel Moreno en sus negociaciones con Vox.
1: El diputado electo del Parlamento andaluz y secretario de Desarrollo Estatutario de los Socialistas Andaluces, Mario Jiménez, ha pedido este jueves al presidente en funciones de la Junta que negocie con transparencia de cara a una futura investidura. Al mismo tiempo, se ha mostrado preocupado por un posible acuerdo con Vox, al igual que el alcanzado en Castilla y León. En esa línea, Mario Jiménez lamenta el silencio de Moreno en las negociaciones y le ha reclamado que no pisotee el Estatuto de Autonomía y la Constitución, en referencia a la prioridad nacional propuesta por Vox, que ha calificado como lema falso y ridículo.
0: Y en cuanto a incendios forestales, Concha, además del de Alosno, hay otros que siguen activos.
1: Sí, el Servicio de Extinción de Incendios Forestales de Andalucía, el Infoca, ha dado por controlado el incendio que desde las 3 y cuarto de este jueves afecta al paraje Venta la Piedra de Almonte, también en Huelva. El incendio afecta a una zona de pinar y no guarda relación con otro incendio registrado en una planta de reciclaje también en Almonte. En la zona permanecen trabajando para lograr su extinción un grupo de bomberos forestales, un agente medioambiental y un camión autobomba. Por su parte, el Infoca ha dado por extinguido en este caso el incendio declarado la tarde de este martes en el paraje Valdeflores de Cartaya.
0: Salvemos Mojácar anuncia un contencioso contra el expediente de Palomares si no se descontamina la tierra.
1: La asociación Salvemos Mojácar y el Levante Almeriense, que desde 2005 lucha contra la inacción gubernamental y local en relación con la contaminación radiactiva de Palomares, se acaba de personar en el expediente con un escrito de alegaciones a la Secretaría de Estado de Energía. Anuncia que en caso de no recibir respuesta en el plazo preceptivo de 3 meses o de que esta no sea satisfactoria, interpondrán un recurso contencioso administrativo el día 4 de septiembre. En esas alegaciones, Salvemos Mojácar denuncia que los terrenos radiactivos siguen sin descontaminar.
0: Y hoy, 5 de junio, se conmemora el Día Mundial del Medio Ambiente.
1: Una jornada que Andalucía celebra con diversas actividades repartidas por las 8 provincias. El Día Mundial del Medio Ambiente fue establecido el 5 de junio por la Asamblea General de Naciones Unidas en el contexto de la primera gran conferencia sobre cuestiones medioambientales, conocida como la Conferencia sobre el Medio Humano o de Estocolmo, celebrada en junio de 1972. Este año la celebración se centra en el cambio climático y en las urgentes señales que nos envía la Tierra. Glaciares en deshielo, mares en ascenso, danas, furiosos incendios u olas de calor.
0: Y en cuanto a la agenda del día, Concha, hoy es el tercer día de los 3 que declaró la Junta de luto oficial por la muerte del exconsejero José Carlos Gómez Villamandos, pero tenemos actualidad política.
1: Pues sí, a las 10:30 de la mañana en Sevilla, el coordinador federal de Izquierda Unida, Antonio Maillo, atenderá a los medios en el patio de prensa del Parlamento. Una hora después, también en Sevilla, pero en la sede del PSOE andaluz, estará la secretaria de Empleo de los Socialistas Andaluces, Carmen Castilla. A las 10 de la mañana, en Córdoba, la directora de la Organización Nacional de Trasplantes, Beatriz Domínguez, inaugura la jornada científica Nuevos Retos y Horizontes en la Donación y el Trasplante en el Hospital Reina Sofía. Y a las 11 en el puerto de Santa María en Cádiz, la directora general de la Marina Mercante, Ana Núñez, presenta la campaña de verano de seguridad náutica y participa en una mesa redonda sobre seguridad marítima en las motos náuticas junto al director de Salvamento Marítimo, José Luis García Lena.
0: 8:36 de la mañana, gracias Concha. Vamos a hacer ahora un mínimo alto y a la vuelta repasamos cómo vino el jueves para entender un poco mejor cómo se plantea el viernes.

0: Vamos a repasar algunas de las noticias que nos dejó este jueves. Por ejemplo, por Andalucía critica el convenio del gobierno de la Junta de Andalucía con los arzobispados. Concretamente lo ha hecho la parlamentaria electa de la coalición, Rosa Rodríguez, quien ha criticado la firma de un convenio por parte de la Junta para incorporar 117 capellanes a los hospitales públicos autonómicos, mientras señala que las listas de espera siguen creciendo. Rosa Rodríguez.
1: El PP lleva años derivando dinero público a la sanidad privada. Ahora extiende esa misma lógica a la Iglesia Católica. Y lo hace mientras los andaluces y las andaluzas esperan meses para ser atendidos y atendidas. Pedimos al gobierno andaluz que explique qué coste tiene este convenio para las arcas públicas y que priorice de una vez la contratación del personal sanitario que nuestra sanidad pública necesita con urgencia.
0: Rodríguez ha indicado que el convenio permite a los sacerdotes celebrar actos religiosos en las instalaciones hospitalarias. La parlamentaria electa de Por Andalucía ha calificado dicho convenio como una utilización inapropiada de los recursos públicos.
1: El PP decide destinar recursos públicos a garantizar la presencia de sacerdotes en nuestros hospitales. Un convenio que les permite acceder libremente a los centros, celebrar actos religiosos en sus instalaciones y utilizar espacios hospitalarios para su propio uso. Desde la Coalición por Andalucía consideramos que esto es una prioridad equivocada y una utilización inapropiada de los recursos públicos. Lo que necesita la sanidad pública andaluza son médicos y médicas, enfermeras y enfermeros, y técnicos y técnicas, no convenios con instituciones religiosas.
0: Por su parte, la secretaria general del PSOE andaluz, María Jesús Montero, ha pedido este jueves invertir 3.000 millones de euros en la sanidad andaluza para, dice, situar a nuestra comunidad en la media nacional. Asimismo, ha lamentado la situación actual del servicio y ha acusado al presidente en funciones de la Junta, Juan Manuel Moreno, de avanzar en su privatización. Y más asuntos. La declaración judicial del ex vicepresidente segundo de la Diputación Provincial de Almería quedaba suspendida por la indisponibilidad de su letrado. Este jueves llegaba el turno para Fernando Jiménez, que debía personarse para testificar en el marco del caso Mascarillas, que indaga el presunto cobro de comisiones mediante contratos de obras y servicios de la Diputación Provincial de Almería que habrían sido previamente amañados para su concesión a un entramado de empresas. La ronda de declaraciones, que se prolonga durante todo este mes, tiene como objetivo concretar los indicios delictivos advertidos por la Unidad Central Operativa de la Guardia Civil ante un contrato por valor de 2 millones de euros para la adquisición de material sanitario en la fase más aguda de la pandemia. Varias fuentes jurídicas han confirmado la suspensión de la declaración de Fernando Jiménez, para la que habrá que fijar nueva fecha, debido a los problemas médicos alegados por su representante legal, quien durante la jornada de este miércoles solicitó el aplazamiento. Jiménez era el primero de los 43 investigados llamados a declarar por el instructor Manuel Rey Bellot en la ronda de comparecencias que se ha iniciado este jueves. La investigación policial sitúa al ex vicepresidente segundo de la Diputación de Almería en el núcleo duro de la trama, al formar parte del grupo de WhatsApp llamado Naranjito, del que también formaban parte el expresidente popular de la Diputación, Javier Aureliano García, y el ex vicepresidente tercero, Óscar Liria, también del Partido Popular. Ambos están imputados en este caso. De hecho, el secretario de organización del PSOE de Almería, José Nicolás Ayala, denuncia que este no es un caso aislado. Le escuchamos.
2: Como saben, el caso Mascarilla dio lugar al descubrimiento de que no era un caso aislado. No era solo un contrato sobre las mascarillas, sino que al parecer, posiblemente, estas mordidas y estos amaños se llevaron en muchos de los contratos de obra y servicios de la Diputación Provincial de Almería. También hay que recordar que en el año 2021, en la sede de la Diputación Provincial, se llevó a cabo una comisión de investigación, que más que una comisión de investigación fue un paripé, porque se intentó tapar todo lo sucedido sin obtener ninguna responsabilidad política.
0: Durante esta jornada de jueves también ha adelantado su comparecencia el ex vicepresidente tercero de la Diputación de Almería y el exdiputado provincial de Fomento, Óscar Liria, quien únicamente ha comparecido para acogerse a su derecho a no declarar en este momento de la instrucción, a la espera de que la UCO ponga a disposición de la causa nuevos informes aún pendientes a partir de la intervención de teléfonos móviles y la documentación recopilada en los registros practicados el pasado mes de noviembre. El abogado de Liria, Pablo Luna, ha explicado a la salida de la Ciudad de la Justicia que el juez ha aceptado adelantar la comparecencia prevista inicialmente para hoy viernes, para evitarle un nuevo desplazamiento, ya que representa además a la pareja sentimental de Liria, Ana Belén Martínez, la cual también está investigada en la causa. En su caso, la pareja del ex vicepresidente ha tratado de justificar a preguntas de su letrado la adquisición de un dúplex en Huerca Lobera, donde fue concejal por el PP en la anterior corporación. La UCO sitúa a la investigada además como beneficiaria a título lucrativo de coches de alta gama adquiridos con fondos de la trama. Pablo Luna.
3: No es que no vaya a declarar, estamos esperando que se remita un nuevo atestado de UCO y en vista de lo que allí se recoja, pues te diremos, declarar de nuevo, se declarará porque hay muchos puntos que aclarar. En el atestado fue con motivo de una entrada de registro que hubo en Fines, en la oficina, y se intervinieron teléfonos, ordenadores, se intervino documentación. Estamos esperando a verlo, qué resultado hay. Mi representada, que también defiendo, Ana Belén Martínez, ha aclarado perfectamente la adquisición de un duple que compró. La trazabilidad económica está acreditada.
0: Además, el PSOE andaluz denuncia los 5 años de silencio de Juan Manuel Moreno para tapar las responsabilidades del caso Mascarillas. Así lo ha dicho el secretario de Organización de los Socialistas de Almería, José Nicolás Ayala, al que escuchamos antes, quien ha exigido explicaciones urgentes al presidente en funciones de la Junta. Ayala ha advertido de la extrema gravedad de la causa y ha criticado que el PP mantenga en cargos públicos de la institución provincial a personas señaladas en la causa. Ante el bloqueo de nuevas comisiones de investigación en la Diputación y en el Parlamento andaluz, Ayala ha anunciado que el PSOE volverá a registrar la solicitud en ambas instituciones porque, dice, lo esencial ya no es saber cómo se contrató, sino quién se benefició y quién lo permitió. El secretario de Organización del PSOE en Almería ha señalado que el inicio de las declaraciones deja demasiadas preguntas en el aire que los almerienses merecen conocer.
2: Como saben, el caso Mascarilla dio lugar al descubrimiento de que no era un caso aislado. No era solo un contrato sobre las mascarillas, sino que, al parecer, posiblemente estas mordidas y estos amaños se llevaron en muchos de los contratos de obra y servicios de la Diputación Provincial de Almería. También, ¿desde cuándo sabía el Partido Popular esta manera de operar en la Diputación Provincial? ¿Desde cuándo eran conscientes que esto estaba ocurriendo en la Diputación? Porque, como mínimo, lo saben de 2021, aunque sabemos que la investigación es desde el año 2016. ¿Quién tenía la capacidad real para decidir o desbloquear los contratos de la Diputación Provincial? ¿Quién daba las órdenes? ¿Quién pedía las comisiones? ¿Quién se llevó el dinero procedente de los sobrecostes de los contratos de la Diputación Provincial? ¿Cuánto dinero nos ha costado al bolsillo de los almerienses?
0: Por otro lado, el dirigente del PSOE ha preguntado directamente a Vox qué va a hacer con respecto a esta causa a pocos días de que se constituya el Parlamento andaluz, concretamente el próximo jueves. En este sentido, ha planteado si la formación va a imponer condiciones firmes con respecto a esta trama presunta de corrupción. Y un apunte más. Los comedores escolares centran el debate sobre alimentación infantil y pobreza en Andalucía. La elevada tasa de pobreza infantil en nuestra comunidad y la alimentación que reciben los menores durante el curso y las vacaciones han centrado un debate que ha tenido lugar aquí en la Onda Local de Andalucía con representantes de la ONG Educo, además de las asociaciones Codapa y Ecovalia. Las organizaciones reclaman más apoyo a las familias vulnerables y mejoras en el modelo de comedor escolar. Según los datos expuestos por Educo, Andalucía continúa situando entre las comunidades con mayores índices de pobreza infantil, una realidad que se hace especialmente visible durante los meses de verano. Fernando Rodríguez es delegado de Educo en Andalucía.
4: Hay una gran brecha entre la cobertura de esas becas, si lo ponemos en relación con ese 43% del que tú hablabas al principio de infancia en riesgo de pobreza, ¿no? Actualmente solamente un 15% del alumnado en educación obligatoria tiene acceso a estas becas.
0: Además, desde la Confederación de AMPAs de Andalucía, Codapa insisten en la necesidad de extender las becas comedor también a los periodos vacacionales y apuestan por un modelo de comedor escolar universal y gratuito con cocina propia en los centros educativos y el uso de productos de proximidad. En la misma línea, desde Ecovalia defienden reforzar la educación alimentaria desde edades tempranas y aumentar la presencia de alimentos ecológicos, locales y de temporada en los menús escolares. Y un apunte más, el Partido Popular Andaluz insiste en que María Jesús Montero tiene que responder por los presuntos casos de corrupción en la SEPI. El secretario general del PP Andaluz, Antonio Repullo, ha vuelto a pedir explicaciones este jueves a la secretaria general del PSOE por su posible papel en los casos relacionados con la Sociedad Estatal de Participaciones Industriales. Dice Repullo que dependía de ella, así lo ha señalado una publicación en su cuenta oficial en la red social X. El Partido Popular se ha pronunciado de esta forma tras conocerse que agentes de la Unidad Central Operativa de la Guardia Civil han acudido este jueves a la sede de Tubos Reunidos en Bilbao y a una planta de Amurrio, en la provincia de Álava, de la misma empresa, para realizar un registro, todo por orden del juez de la Audiencia Nacional, Santiago Pedraza, en el marco del caso Leire Díez. La ministra de Inclusión, Seguridad Social y Migraciones, Elma Saiz, ha reiterado que desde el PSOE son los primeros interesados en que se conozca la verdad a raíz de las últimas informaciones sobre este caso, sobre el caso Leire Díez.
5: El Partido Socialista es el de la colaboración con la justicia y, por supuesto, también pidiendo ese respeto a los principios inspiradores de nuestro ordenamiento, uno de ellos el de la presunción de inocencia. Pero, por supuesto, que la justicia haga justicia y con total colaboración con la justicia. El Partido Socialista siempre actúa con contundencia en tiempo y forma. otros no pueden decir lo mismo. Con total tranquilidad, somos los primeros interesados en que se conozca la verdad. Indudablemente, el Partido Socialista es el de la colaboración con la justicia.
0: El gobierno ha admitido este jueves que se produjeron reuniones entre la exmilitante del Partido Socialista, Leire Díez, y la directora de la Guardia Civil, Mercedes González, aunque estas se limitaron al ámbito personal, según indican fuentes de Moncloa. El Ejecutivo reconoce estos encuentros después de que la Unidad Central Operativa de la Guardia Civil señalara en un informe que Leire Díez se vio en varias ocasiones con González para que iniciara actuaciones administrativas contra los agentes investigadores. De esta manera nos acercamos a las 8 y 48 minutos de la mañana, momento en el que hacemos un alto y a la vuelta vamos a hablar, y va a ser el tema principal del informativo de esta mañana, del campo andaluz.
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0: 8 y 49 minutos de la mañana. Hace justo dos semanas podemos decir que le cambió la vida a la persona que nos escucha al otro lado del teléfono. Le cambió porque pasó de desempeñar una responsabilidad en su zona, sobre todo de influencia en la provincia de Almería, a hacerlo a nivel estatal. Hablamos de la organización COAG, que ha tenido un relevo en su Secretaría General. Desde este 22 de mayo está al frente de la organización Andrés Góngora, productor de tomates de Almería, que ha visto cómo ahora va a representar a la organización después de que los últimos 5 años el responsable fuera Miguel Padilla. Por eso queremos saludarlo aquí en la onda local de Andalucía y calibrar cómo están siendo estos primeros días al frente de la organización. Andrés, buenos días.
1: Hola, ¿qué tal? Buenos días.
0: Y bienvenido a la onda local de Andalucía de nuevo.
1: Gracias, muy, muy amable también vuestra presentación.
0: Queríamos saber en primer lugar, por supuesto, la enhorabuena vaya por delante, ¿cómo están siendo estos primeros días al frente de COAG?
1: Bueno, pues están siendo trepidantes, por decirlo así. No, pues al final conociendo, ¿no?, también a mucha gente, tenemos un equipo nuevo. Es verdad que me ha tocado asumir la Secretaría General a nivel estatal. En una organización como COAG, estamos presentes en las 17 comunidades autónomas y estamos presentes en todas las provincias de España, y eso quiere decir, pues bueno, que hay mucha gente detrás de esta organización, con sectores muy diversos. Pero el equipo también que tengo como ejecutiva somos 8 personas, también muy diversos, de diferentes puntos de España, incluso de los más alejados geográficamente a mí. Pues, concretamente hay una compañera, la compañera Isabel, que es de Santiago de Compostela. Imaginaros, ¿no? Pues conociendo y engranando todo este equipo, que realmente estamos muy ilusionados, ¿no? Porque aunque no es literal, pero sí que ha habido un proceso de renovación y de relevo.

0: Tiempos pasan, por ejemplo, Andrés, por la PAC. Esa reducción de la que llevamos hablando en los últimos meses de un 20%, aunque es verdad que en Bruselas el planteamiento que hacen es todo lo contrario, incluso llegan a defender que se están aportando más fondos, solo que distribuidos de una manera diferente, pero más allá de la guerra de cifras, lo más importante es cómo va a afectar al campo a nivel nacional, por supuesto, y también a nivel andaluz. Ahora que te toca, si me permites el tuteo, defender los intereses de COAG a nivel estatal, ¿cómo afrontáis la política agraria común en los próximos meses?
1: Bueno, yo creo, y coincidimos, creo, que todas las organizaciones. Tuvimos una reunión esta misma semana con el ministro en la celebración del 40 aniversario de la PAC en España, y el primer objetivo es no perder fondos. No compartimos la opinión mostrada por la Comisión Europea en cuanto a que se van a mantener los presupuestos con las dos cartas de la presidenta, en la que se incorporan dos paquetes presupuestarios de en torno a 90.000 millones, que prácticamente era ese 22% que se recortaba. Eso fue un anuncio que salió precisamente cuando las organizaciones estábamos en Bruselas movilizándonos en la manifestación del día 18 de diciembre, pero después de eso no se ha llegado a materializar. Nosotros lo que estamos exigiendo, primero, que España no pierda ni un solo euro, porque ese euro tiene que ser la garantía de la soberanía alimentaria, y además que el dinero que venga esté destinado a agricultores y ganaderos, porque estamos escuchando un término que cada vez se escucha más, y es que el dinero de la PAC va a ir destinado al medio rural. Por supuesto que queremos que al medio rural le lleguen recursos, que nadie me malinterprete. Pero lo que no se puede restar es dinero de los agricultores para obras en el medio rural, para la extinción de incendios o para medidas que no es la salvaguarda de la soberanía alimentaria. Y creemos que por ahí nos puede venir otro hachazo. Y desde luego que no se me olvida que vengo de Andalucía. Somos la primera perceptora de recursos de la PAC a nivel español y Andalucía no puede tampoco perder ni un solo euro. Por eso, uno de los temas que estamos planteando es que los cheques regionales se tienen que salvar, porque si no generamos una distorsión en todos los sentidos, ¿no? Y para nosotros es fundamental que se priorice también en los agricultores profesionales, que en Andalucía hay muchísimos y muy buenos, porque son los que garantizan precisamente el mantener la actividad, que siempre detrás de esta actividad está la producción de alimentos, que a nadie se le olvide que estas ayudas son unas ayudas que beneficia a toda la sociedad, no solamente al que las recibe.
0: Quería abordar en estos apenas 3-4 minutitos que nos quedan, sé que, como decía antes, será de una manera muy somera porque una charla con Andrés daría para muchísimo más. Tres cuestiones: el relevo generacional por una parte, la necesaria y que está en proceso y lo vamos a abordar en este informativo durante esta mañana, la digitalización en el campo andaluz, y también quería que nos dejaras un apunte con tu valoración, Andrés, sobre el peso, ya que ha sido una de las cuestiones de las que más se ha hablado en los últimos tiempos, de la mano de obra migrante en el campo andaluz.
1: Bueno, pues sí, sí, es verdad, son tres temas para echar la mañana. Pues de forma esquemática, estamos en la semana en la que han salido resueltas las ayudas de la Junta de Andalucía de incorporación de jóvenes, unas ayudas que van a incorporar a miles de agricultoras y agricultores y ganaderos y ganaderas a nuestra tierra, por lo tanto estamos de enhorabuena. Pero lo que estamos exigiendo son medidas de acompañamiento, no solamente esa primera ayuda, sino que el joven necesita unos años que hay que ayudarle en medidas de acompañamiento, de asesoramiento, precisamente pues para conseguir el objetivo que tiene que ser la consolidar precisamente esa nueva explotación. Por lo tanto, vaya por delante que vamos a seguir exigiendo que el joven no se le deje solamente con una ayuda y solo, sino que ahí tiene que haber más medidas, ¿no? En el caso de la población de nuestros trabajadores, es muy claro, ¿no? Todo este proceso de regularización es bienvenido por el sector agrario. No lo podíamos entender de otra manera y era algo que desde COA ya veníamos reclamando, ¿no? Porque porque es necesario, necesitamos

0: mano de obra, pero sobre todo necesitamos, y desde COA lo entendemos así, que exista una estabilidad también social dentro de nuestros pueblos. Y tener personas sin documentación, sin poder trabajar, sin tener un permiso de residencia, no genera una integración como perseguimos algunos, que estamos muy concienciados que nuestra agricultura, pero también nuestro medio rural, tiene que ser integradora, ¿no? Para nosotros esto es fundamental, ¿no? Y el tercer tema que me preguntaba, recuérdame, por favor.
1: Sí, hablamos del relevo generacional, de la importancia de la población migrante y también de la progresiva digitalización que se está llevando a cabo en el campo andaluz.
0: A ver, bienvenida sea, todo lo que es modernización, bienvenido sea para facilitar, pero ahora mismo nuestro reto no solamente tiene que ver con un chip, no solamente tiene que ver con una máquina, con un tractor, creo que ahí se ha avanzado mucho, sino hay una nueva generación de tecnología que está llegando y que va a llegar al sector y que en Andalucía va a ser una realidad. Y es todo lo que tiene que ver con la mejora de nuevos fertilizantes, de nuevos criterios a la hora de aplicar fitosanitarios, con ahorro de agua, con ahorro de fitosanitarios, con nuevos fertilizantes más vinculados a la agroecología, con nitrógenos orgánicos como la base fundamental. Y eso que se puede considerar poco tecnológico, porque siempre asociamos la tecnología a un microchip, a un aparato, a una pantalla, pero nos viene una nueva tecnología que tiene que ver precisamente con esa tecnología de los elementos o de las sustancias, ¿no?
1: Andrés, lo vamos a dejar ahí con ese apunte. Muchas gracias por acompañarnos esta mañana aquí en la Onda Local de Andalucía. Justo ahora tenemos la desconexión de las nuevas, así que seguiremos charlando más adelante porque habrá muchas cuestiones que abordar. Mucha suerte al frente de COAJA a nivel estatal. Andrés Góngora, secretario general, gracias por acompañarnos.
0: Muy bien, un fuerte abrazo.

Seguimos en directo aquí en la Onda Local de Andalucía desde las 8:30 de la mañana en esta primera edición de De Este a Oeste, acompañándoles un día más, en este caso viernes 5 de junio, una semana que llega a esta jornada con la preocupación un día más en nuestros bosques, en concreto sobre el fuego que se declaraba a las 7:10 de la tarde de este jueves en el paraje Carril del Cementerio, ubicado en el municipio nubense de Alosno. El Servicio de Extinción de Incendios Forestales de Andalucía, el Plan Infoca, ha desplegado hasta 6 grupos de bomberos forestales, 5 técnicos de operaciones, una brigada de refuerzo contra incendios y un grupo de apoyo. Con ellos están un técnico de extinción, uno de supervisión y un encargado. Hace unos minutos, a las 8 de la mañana, se ha incorporado un helicóptero semipesado, 2 aviones de carga en tierra y un bulldozer que se suma a los medios terrestres ya desplegados. Allí ya se encuentran 7 camiones autobomba y uno nodriza, además de un elemento de maquinaria pesada, una unidad móvil de meteorología y transmisiones y un repetidor móvil junto con una unidad médica de incendios forestales. Todo ello ante la gravedad de un fuego que a esta hora sigue activo y del que de hecho ya tenemos una primera valoración. Hasta las 3 de la noche, hasta las pasadas 3 de la noche, valora el alcalde de la localidad, Francisco José Suero Toronjo, en 1.000 hectáreas la superficie afectada. Así lo ha dicho en declaraciones a la Radio Televisión Pública Andaluza. Sobre todo está apuntando el regidor de la localidad que la fuerza del viento está dificultando las tareas de extinción. Concretamente ha dicho que el viento no da tregua. Por eso le daremos más actualizaciones conforme dispongamos de más información a lo largo del día. Este fuego es el apunte que traemos a nuestra portada, pero vamos ahora con más titulares del día, también con más incendios, de la mano de nuestra compañera Concha Cabrera.

0: Porque hay más incendios, Concha. Además del de Alosno, los tenemos activos en varias zonas de Andalucía, sobre todo en la provincia de Huelva.
1: Pues sí, Manuel, el Servicio de Extinción de Incendios Forestales de Andalucía, el Infoca, ha dado por controlado el incendio que desde las 3:15 de este jueves afecta al paraje Venta la Piedra de Almonte. El incendio afecta a una zona de pinar y no guarda relación con otro que está registrado en una planta de reciclaje también en esa misma localidad. En la zona permanecen trabajando para lograr su extinción un grupo de bomberos forestales, un agente medioambiental y un camión autobomba. Por su parte, el Infoca ha dado por extinguido el incendio declarado en la tarde de este martes en el paraje Valdeflores de Cartaya, también en Huelva.
0: Además, el PSOE de Andalucía pide transparencia a Juan Manuel Moreno en sus negociaciones con Vox.
1: Sí, el diputado electo del Parlamento andaluz y secretario de Desarrollo Estatutario de los Socialistas Andaluces, Mario Jiménez, ha pedido este jueves al presidente en funciones de la Junta que negocie con transparencia de cara a una futura investidura. Al mismo tiempo, se ha mostrado preocupado por un posible acuerdo con Vox, al igual que el alcanzado en Castilla y León. En esta línea, Mario Jiménez lamenta el silencio de Moreno en las negociaciones y le ha reclamado que no pisotee el Estatuto de Autonomía ni la Constitución, en referencia a la prioridad nacional propuesta por Vox y que ha calificado como lema falso y ridículo.
0: Salvemos Mojácar anuncia un contencioso contra el expediente de Palomares si no se descontamina la tierra.
1: La asociación Salvemos Mojácar y el Levante Almeriense, que desde 2005 lucha contra la inacción gubernamental y local en relación con la contaminación radiactiva de Palomares en Almería, se acaba de personar en el expediente con un escrito de alegaciones a la Secretaría de Estado de Energía. Anuncia que en caso de no recibir respuesta en el plazo preceptivo de 3 meses o que esta no sea satisfactoria, interpondrán un recurso contencioso administrativo el día 4 de septiembre. En esas alegaciones, Salvemos Mojácar denuncia que los terrenos radiactivos siguen sin descontaminar.
0: Y hoy se conmemora el Día Mundial del Medio Ambiente.
1: Una jornada que Andalucía celebra con diversas actividades repartidas por las 8 provincias. El Día Mundial del Medio Ambiente fue establecido el 5 de junio por la Asamblea General de las Naciones Unidas en el contexto de la primera gran conferencia sobre cuestiones medioambientales, conocida como la Conferencia sobre el Medio Humano o de Estocolmo, celebrada en junio de 1972. Este año la celebración se centra en el cambio climático y en las urgentes señales que nos envía la Tierra, con glaciares en deshielo, mares en ascenso, danas, furiosos incendios u olas de calor.
0: Y en la agenda del día hay actividad política, eso sí, recordamos que como es la tercera jornada de luto oficial por la muerte del exconsejero José Carlos Gómez Villamandos, el Partido Popular no tiene actividad, pero sí la tienen el resto de formaciones políticas.
1: Pues sí, por ejemplo, a las 10:30 en Sevilla, el coordinador federal de Izquierda Unida Andalucía, Antonio Maillo, atenderá a los medios en el patio de prensa del Parlamento. Una hora después, en Sevilla, pero en la sede del PSOE andaluz, estará ofreciendo una rueda de prensa la secretaria de Empleo, Carmen Castilla. A las 10 de la mañana en Córdoba, la directora de la Organización Nacional de Trasplantes, Beatriz Domínguez, inaugura la jornada científica Nuevos Retos y Horizontes en la Donación y el Trasplante. Lo hará en el Hospital Reina Sofía. Y a las 11 en el puerto de Santa María, en Cádiz, la directora general de la Marina Mercante, Ana Núñez, presenta la campaña de verano de seguridad náutica. Participa además en una mesa redonda sobre seguridad marítima en las motos náuticas junto al director de Salvamento Marítimo, José Luis García Lena.
0: Muchas gracias, Concha. 9:06 de la mañana. Ahora nos vamos a la Dirección General de Tráfico para saber cómo se encuentran las carreteras andaluzas a esta hora de la mañana. Allí está José Antonio Pedrosa. Buenos días.
2: ¿Qué tal? Muy buenos días. Pues hasta ahora lo más complicado lo van a encontrar en Málaga, ya en la 7, en la zona de Fuengirola, Cala de Mijas y también Cala Honda, todo ello dirección ya a Marbella, al mismo tiempo que también van a encontrar una ligera retención de entrada a la capital de la Costa del Sol ya por la A357 en el entorno de Teatinos. Ya también dificultades en esta misma 7, pero en Almería, en Huércar, dirección Níjar, así como en Vícar y también en El Ejido, todo ello sentido Motril, y precaución también ya en la salida de Algeciras con tráfico lento en San Roque. Además, ya en Sevilla también dificultades en este caso en la S31 en Bellavista, en este caso sentido ya hacia la S30, al mismo tiempo que en Córdoba van a encontrar ligeras dificultades por la A45 en Fernán Núñez, ya por obras en ambos sentidos de la marcha.
0: Gracias, José Antonio. Y en la Agencia Estatal de Meteorología tenemos las previsiones del tiempo para esta jornada. Nos las da Isabel Escribano. Buenos días.
3: Buenos días. En Andalucía hoy se espera un descenso localmente notable de las temperaturas máximas en la vertiente mediterránea, con valores que pueden llegar a alcanzar 25 grados en Cádiz, 28 en Almería, 30 grados en Málaga, 31 en Granada y en Huelva, 32 grados en Jaén y 33 en Córdoba y Sevilla, con cielos que van a estar poco nubosos, con intervalos de nubes altas y con algunas nubes bajas en la vertiente mediterránea. Al final del día, el viento va a soplar flojo de componente oeste en la vertiente atlántica y de componente este en la mediterránea. Es una información de AEMET.
0: Muchas gracias, Isabel. 9:08 de la mañana, momento de hacer una pequeña pausa y a la vuelta regresamos con nuestra información más cercana, la información local y provincial.
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0: Un recorrido que comenzamos por Córdoba. La primera Escuela Superior de Hostelería de España abrirá sus puertas precisamente en Córdoba. Nos lo cuenta nuestro compañero Rubén Montero desde Matías Prats Radio en Villa del Río, Onda Local de Andalucía en Córdoba. Buenos días.
1: Efectivamente, Córdoba da un paso firme hacia la excelencia gastronómica con la creación de la primera Escuela Superior de Hostelería de España. Ubicada en el campus Córdoba, en la antigua Facultad de Agrónomo, abrirá sus puertas el próximo curso con una primera promoción de 60 alumnos de formación profesional. Impulsada por entidades del sector y con el respaldo institucional, la escuela nace con un objetivo claro: formar a los chefs del futuro mediante un modelo innovador y conectado con el mundo empresarial. El proyecto aspira a atraer talento de todo el país y a situar a Córdoba como un referente nacional e internacional en la formación culinaria. Cambiamos de asunto. El Gobierno central ha comenzado a pagar la ayuda a los ayuntamientos de Córdoba por los daños de los temporales de invierno. En solo 3 meses se han tramitado los fondos que ya están llegando a las cuentas municipales. La subdelegada del Gobierno, Ana López Losilla, ha destacado la rapidez del proceso. De los 56 municipios incluidos, todos salvo Pedroche, han solicitado estas ayudas para reparar daño y reforzar la prevención, una medida clave para la recuperación de la provincia. Terminamos con el tiempo. El fin de semana deja una bajada de las temperaturas en la provincia de Córdoba, tanto en las máximas como en las mínimas. Los valores oscilarán entre los 30 y los 34 grados durante el día, mientras que por la noche se situarán entre los 16 y los 19 grados. A partir del domingo vuelven a subir los termómetros. Buen fin de semana. Saludo desde la provincia de Córdoba.
0: Igualmente, compañero, nos vamos a Huelva. Convierten en arte la madera del pino bajo el que yacía el burro platero en Moguer. Nos lo cuenta nuestra compañera Sofía Villarán desde Moguer Radio, Onda Local de Andalucía en Huelva. Buenos días.
2: La artista riojana Natalie Watt ha desarrollado un proyecto de recuperación sobre una sección del pino de la finca de Fuente Piña en Moguer, bajo el que fue enterrado el burro que inspiró a Juan Ramón Jiménez, su universal personaje de platero. Afectado gravemente por los fuertes temporales que provocaron primero su caída y meses más tarde su desaparición, el pino de Fuente Piña seguirá siendo protagonista del imaginario poético gracias a la obra que ha presentado la artista este miércoles en la Casa Museo Zenobia Juan Ramón Jiménez. El grabado del corazón del pino de Fuente Piña se ha colocado en el patio del aljibe, en el acceso principal a la Casa Museo, donde mantendrá vivo el recuerdo del árbol tan vinculado a la vida y obra de Juan Ramón. Por otro lado, el espectacular claustro de San Francisco en Moguer acoge hoy la presentación del cartel anunciador de la 52 edición del Festival de Cante Flamenco de Moguer, una obra creada por el reconocido artista de Gibraleón, Pablo Sicet. En el acto participarán el alcalde de Moguer, la diputada de Cultura y el presidente de la Peña de Cantejondo de Moguer, quienes pondrán en valor tanto la calidad de la obra como la trayectoria de un festival que sigue engrandeciendo el nombre de nuestra ciudad. La presentación se cerrará de la mejor manera posible, con flamenco del bueno. La cantadora Consuelo Aldón estará acompañada por la guitarra de Antonio Carrión y las palmas de José Luis Vargas Quilitos y José Carrasco. Con respecto al tiempo, tenemos temperaturas mínimas en descenso y máximas sin cambio, mínimas de 14 y máxima de 32. Es todo desde la provincia de Huelva.
0: Muchas gracias, compañera. Y de Huelva nos vamos a Málaga. Comienzan los actos centrales del Pride 2026 de Torremolinos con el despliegue de la bandera arcoíris. Nos lo cuenta nuestro compañero Paco Carbonell desde Color Comunitaria en Palma Palmilla, Onda Local de Andalucía en Málaga. Buenos días, compañero.
3: Buenos días, así es. Torremolinos ha dado este jueves el pistoletazo de salida a los actos centrales del Pride 2026 con el despliegue de la bandera arcoíris en la Plaza Blas Infantes. La alcaldesa Margarita del Cid, la diputada nacional Gemma Pérez, el concejal de diversidad Francisco García, miembro de la Corporación Municipal y representantes de asociaciones y colectivos LGTBI han participado en este acto simbólico a las puertas del Ayuntamiento. La celebración vuelve a situar al municipio como uno de los grandes referentes del orgullo LGTBI en la Costa del Sol, con una programación que atrae cada año a miles de personas y que, según la información municipal, lleva a los hoteles de Torremolinos a rozar el hielo durante los días centrales del evento. Uno de los momentos centrales de la celebración será la manifestación del Pride de Torremolinos 2026, que tendrá lugar este próximo sábado, 6 de junio, bajo el lema "Donde se siembra cultura, florece la libertad". En otro orden de cosas, el patronato de la Fundación Unicaja ha renovado este jueves por unanimidad a José Manuel Domínguez Martínez como presidente de la entidad para los próximos 4 años, un cargo que asumió inicialmente el 14 de junio del 2022. En este periodo, Domínguez ha promovido una profunda revisión de la gobernanza de la Fundación Bancaria, principal accionista de Unicaja Banco, ha destacado la institución en un comunicado de prensa. Terminamos. Tiempo previsto para hoy en Málaga y provincia. Cielos despejados, temperaturas que van a oscilar entre los 30 grados de Málaga y Vélez Málaga, 29 de Ronda y 28 de Marbella y Antequera. Esto es todo de la provincia de Málaga. Feliz fin de semana, compañeros.
0: Igualmente para vosotros. Vamos de Málaga a Jaén. El gobierno anticipará casi 400 millones para reparar infraestructuras dañadas por las borrascas en 94 municipios de la provincia. Una información de nuestro compañero Rubén Montañés desde Radio Alcalá, Onda Local de Andalucía en Jaén. Buenos días.
4: Así es, el subdelegado del Gobierno de España en la provincia, Manuel Fernández, anunciaba que el Ministerio de Política Territorial y Memoria Democrática va a anticipar cerca de 400 millones de euros para financiar el 100% de la reconstrucción de infraestructuras dañadas por el tren de borrasca en 94 municipios de la provincia. Además, ha precisado que hasta la fecha el Ministerio ya ha ordenado el pago de 216 millones de euros a 59 ayuntamientos, una cifra que seguirá creciendo hasta llegar a esos 400 millones. También anunció la ampliación para Alcalá, La Real, Baeza y Porcuna como beneficiarios que cumplen los requisitos para recibir el 100% de la financiación y cerca de 46 millones de euros para la Diputación para la mejora de su red viaria. Volviendo a Jaén Capital, la Policía Nacional investiga a un hombre que ha sido sorprendido en la biblioteca de la Universidad de Jaén haciendo fotos con el móvil a estudiantes por debajo de la mesa. Fueron las propias estudiantes las que, tras percatarse, alertaron a los servicios de seguridad del campus, que a su vez requirieron la presencia de la Policía Nacional. La policía ya tiene el teléfono móvil y se está a espera de las autorizaciones correspondientes para su volcado y comprobar las imágenes que contiene. Y terminamos en Alcalá, La Real, donde el futuro parque de turismo activo de Los Tajos avanza en el marco del programa Conectando Alcalá, La Real, el plan de sostenibilidad turística en destino. Incluye tirolinas, puente colgante y tramo de escalada en la zona del antiguo vertedero, que transformará ese espacio en una zona para el deporte, la aventura y la naturaleza. Y en la información del tiempo, un viernes donde van a predominar, como en los últimos días, los cielos poco nubosos con nubes altas. Temperaturas con pocos cambios, 35 en Andújar, 32 en Jaén Linares, 31 en Cazorla y algo más fresco, 28 grados hoy se esperan en Alcalá, La Real. Saludos desde la provincia de Jaén.
0: Muchas gracias, compañero. Y vamos a Cádiz, que se transforma en el epicentro de las oportunidades con la Feria del Empleo de Cruz Roja. Nos lo cuenta nuestra compañera Olga Muñoz desde Radio Chipiona, Onda Local de Andalucía en Cádiz. Buenos días.
5: Hola, buenos días. Así es, futuro, oportunidades y una ventana al empleo. Así se ha presentado la séptima Feria del Empleo de Cruz Roja en Cádiz Capital, una oportunidad para abrirse al mercado laboral que se celebró ayer jueves. Más de 30 empresas de diversos sectores se abrieron al talento y la creación de empleo ante los 1.200 inscritos en un evento ya consolidado y celebrado en un espacio de presente y futuro como son los depósitos de tabaco. Y cambiamos de asunto. Cáritas alerta de la pobreza que se cronifica en Cádiz. La memoria anual muestra la acción social que ha beneficiado a más de 14.000 personas en 2025. Y otro apunte, los caballos lanzados al galope por la playa representan el espectacular cartel de las carreras de Sanlúcar 2026. La playa de las Piletas acogerá en agosto la 181 edición de este evento único en el mundo de interés turístico internacional y medalla de oro de Andalucía para este verano. Y un último apunte, los trenes de cercanías en Cádiz pinchan en puntualidad. Hasta 1.434 convoyes tuvieron algún tipo de retraso entre enero y abril. Uno de cada cinco es impuntual. Y en cuanto al tiempo, hoy en la provincia de Cádiz amanece con cielos despejados. Tendremos una jornada soleada, aunque hoy las temperaturas máximas serán de 23 grados. Es todo desde la provincia de Cádiz.
0: 9 y casi 20 minutos de la mañana. Muchas gracias a todos los compañeros y compañeras de nuestra red de emisoras municipales y comunitarias. Momento de hacer un alto y a la vuelta vamos a seguir hablando del campo andaluz y de su digitalización.
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0: El campo andaluz está dando pasos en una buena dirección hacia la digitalización. No hablamos solo de la tramitación por vía telemática de cuestiones burocráticas, sino de aplicar los últimos avances tecnológicos buscando la eficiencia y la calidad. Es el asunto que vamos a abordar en los próximos minutos. Queremos saber cómo se están exprimiendo las posibilidades casi infinitas de este ámbito en las explotaciones agrícolas y ganaderas. Desde el cuaderno de campo digital hasta la aplicación de la inteligencia artificial o el uso de drones, el salto está siendo muy interesante en los últimos tiempos. Por eso vamos a recurrir a saludar a esta hora de la mañana, se cumple a las 9 y 22 minutos de la mañana, a Julia María Blázquez, que es técnica de UPA en Jaén y que ha participado en el proyecto Programa de Formación en Digitalización de la Unión de Pequeños Agricultores. Julia, buenos días y bienvenida a la Onda Local de Andalucía.
1: Hola, buenos días.
0: Y también aprovechamos para saludar a esta hora de la mañana a Daniel Salas, que es biólogo y sobre todo socio de la empresa Marango Drones, que está especializada en el uso de estas herramientas para trabajar en el olivar. Daniel, buenos días y bienvenido a la Onda Local de Andalucía. Daniel, buenos días.
2: Hola, buenos días. ¿Me escucha bien?
0: Sí, ahora se te escucha bien. Estupendo, Daniel. Pues encantado de teneros tanto a Julia como a Daniel aquí estos minutos, en los que tenemos varias cuestiones sobre la mesa. Vamos a empezar, Julia, por vuestro caso. En UPA ponéis la formación en el centro. Actualmente tenéis un programa que está llevando a cabo estos procesos de enseñanza, de formación, como decimos, a más de 800 agricultores y ganaderos. Te quería preguntar, en primer lugar, ¿qué mejoras y aplicaciones tiene pasar del papel a la pantalla, sobre todo por este cuaderno digital?
1: Bueno, pues principalmente la actualidad, claro, sabemos que tenemos que ir formándonos cada vez más, sobre todo los jóvenes, los que se van incorporando al campo, pues a lo que tenemos hoy día por las nuevas tecnologías. Quizás para los jóvenes puede ser un poquito más fácil el acceso a estas tecnologías, pero sí es verdad que al estar en contacto con gente de diferentes edades, diferentes nivel de estudios, todo el mundo tiene acceso y es fácil, y pues te quita un poquito de tener ese jaleo de papeleo que siempre se queja el agricultor, y tenerlo todo concentrado en un programa como el que nosotros hemos utilizado en el proyecto. Es como dijéramos, la libreta que tiene todo el mundo anotada sus cosas, pues ya otros van haciendo su Excel, su programita, pues en estos programas que hemos estado enseñando, en concreto el nuestro, pues se aglomera todo en este programa, entonces no tienes que tener todo ahí desperdigado, y al final pues es una herramienta que es útil y que a la gente pues le está gustando. Es verdad que puede tener su parte más complicada, pero poquito a poco y con estos cursos de formación y con jornada y tal, pues se está intentando que la gente se vaya familiarizando y se vaya acostumbrando, algo que está ya a punto ya de que entre en vigor cuando sea, pero que poquito a poco pues nos tendremos que ir adaptando a ello.
0: En ese cuaderno, para que la gente que no está familiarizada con el ámbito nos pueda entender de la manera más didáctica posible, Julia, todas las variables que se van apuntando luego, al estar digitalizadas, permite que se pueda hacer un abordaje integral de muchas cuestiones. Una de las que se me viene a la cabeza, por ejemplo, es que se puede saber, pues yo tengo un cultivo, cuántas hectáreas están en este momento regadas, o incluso si se puede medir la manera en la que hay que puede asimilar por unos modelos que haya predictivos o que se estén analizando los datos sobre el terreno, por ejemplo, los nutrientes que sean necesarios aportar a lo mejor a una zona concreta de una explotación. En fin, hay muchas variables que si están digitalizadas permiten obtener una visión global y que a un golpe de vista te permiten saber en qué zonas, por ejemplo, como decía, se puede hacer hincapié para realizar unas labores u otras, y eso es algo que redunda, por ejemplo, en optimizar la producción.
1: Sí, así es. Yo, efectivamente, como tú dices, te puede dar una imagen así a primera vista cuando todos los datos están incorporados a ese cuaderno digital, pues datos de humedad, datos de vegetación, tiene diferentes índices, puedes calibrarlo de la manera que tú prefieras, o simplemente dirigirte a lo más sencillo, lo más básico, que es el momento de, por ejemplo, me centro en el olivar, que es lo que más hemos estado viendo, pero puede ser para cualquier cultivo. Puedes ver las parcelas que están recolectadas, las que ha aplicado diferentes tratamientos, así a golpe de vista, pues algo que, hombre, siempre viene bien en el caso de tener muchas parcelas, pues te puede ayudar y te puede dar también una idea de, como dices, de diferentes datos en función de los índices que vaya añadiéndole a esos programas. Entonces, es una herramienta que de aquí en adelante va a ser muy útil para todos los agricultores, jóvenes, no jóvenes, y todo el mundo que se dedica al campo. Va a ser algo bastante útil y que tenemos que utilizar, aprender todos a utilizarlo.
0: Y hablando de Olivara, que es el momento en el que interviene Daniel, porque él, como decíamos en la presentación, es biólogo y socio de la empresa Marango Drones. Daniel, estáis aplicando vuestra tecnología especialmente en este sector precisamente, en el olivar. ¿Cómo lo hacéis?
2: Disculpe, no se ha escuchado la pregunta.
0: Te decía, si me permites el tuteo, Daniel, que estamos hablando del mundo del olivar y justo ahí es donde hacéis vuestra labor, Marango Drones. Estáis aplicando estas máquinas, los drones, en este sector, el olivar. ¿De qué manera lo hacéis?
2: Sí, bueno, lo primero que hacemos es comunicarnos con el agricultor. Nosotros delimitamos las parcelas que son objetivos. Si quiere una precisión ultra precisa, le realizamos un mapeo y normalmente cuando son los cultivos de marco superintensivo e intensivo no requiere mucho planteamiento a la hora de aplicar con fitosanitario o con nutrientes. Sin embargo, en marco tradicional nosotros tenemos que dirigir la trayectoria enfocado al olivo, ya que el dron, si se caracteriza por algo, es por su precisión. Puede echar una tasa de aplicación variable o uniforme. Normalmente el agricultor inicialmente quiere una tasa de aplicación uniforme, pero estamos estudiando futuras vías para hacer una tasa de aplicación variable y hacer modelos predictivos en cuanto a posibles indicios de enfermedad u otros estreses que pueden ocasionar problemas en la producción del olivar.
0: Porque, Daniel, ¿hay algunas explotaciones, algún perfil de explotaciones de olivar que sea más propicias para que se empleen ellas estos drones?
2: ¿Perdón? Es que no le escuché bien.
0: Sí, te preguntaba, Daniel, si hay algún tipo de explotación del mundo del olivar que por sus características sea más propicia para que se apliquen los drones.
2: El dron, si algo tiene de particular, es que es muy, muy, muy, muy asequible para todo tipo de terreno, tanto en terrenos que tienen alta inclinación como aquellos que donde el marco de plantación es más ordenado. Por lo tanto, es muy polivalente. De hecho, un modelo de dron que tenemos a día de hoy es ideal para que el agricultor su acceso no le es muy, muy apto.
0: Claro, a partir de ahí eso os permite llevar a cabo, como explicábamos anteriormente, son diferentes cuestiones las que sirven. Por ejemplo, pues yo creo que la más fundamental, el ahorro del agua, es una de las que está sobre la mesa.
2: Correcto, el dron, si algo permite ahorrar agua, que las cantidades pueden ser variables, pero el dron, si algo tiene de ventaja respecto a los métodos de aplicación de nutrientes y fitosanitarios convencionales, eso ahorra tiempo, ahorra productos y aparte, al ser un medio aéreo, no llega a... lo para traspasar al resto de la plantación una posible enfermedad. Un avance tecnológico que realmente posiblemente se implante como complemento para aquellos agricultores de difícil acceso o de fácil acceso a su explotación agraria.
0: Son detalles muy interesantes que vamos a seguir abordando. Vamos a pedir, Julia, Daniel, que aguantéis unos segundos. Tenemos que hacer una pausa publicitaria. Ya sabéis cómo son las cosas de la radio. 9:30 justo de la mañana. Estamos unos segundos fuera y a la vuelta seguimos analizando cómo se está innovando en el campo andaluz.
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0: Seguimos en directo aquí en la Onda Local de Andalucía, hablando del Campo Andaluz. Lo hacemos con Julia María Blázquez, técnica de UPA Jaén, que ha participado en el proyecto programa de formación en digitalización de la Unión de Pequeños Agricultores, y con Daniel Salas, biólogo y socio de la empresa Marango Drones, que usa estas herramientas para trabajar en el olivar. Antes de la publicidad hablamos con Daniel de las diferentes aplicaciones que tienen los drones y las ventajas que aporta esta tecnología. Hablábamos de cuestiones como el ahorro del agua, pero también, Daniel, hay que tener en cuenta que esto permite, por un lado, ahorrar tiempo, además de esa eficiencia en cuanto a la gestión del agua, y que no solo hablamos de agua, hablamos también de que se pueden aplicar fitosanitarios y los nutrientes que pueda necesitar en un momento dado el terreno.
1: Correcto. Siendo el dron uno de los medios que puede hacer que una explotación agrícola de difícil acceso sea posiblemente tratable. No obstante, no sé hasta qué punto se ha llegado a cortar la conversación, pero también los drones pueden ser una ventaja para prevención de posibles enfermedades e incluso, una vez que ya la enfermedad se manifieste dentro del olivar, para que haya una tasa de aplicación correcta y que, por supuesto, no se desperdicie insumo destinado a combatir estas plagas.
0: Porque entiendo, Daniel, que esos drones que usáis, por ejemplo, en vuestra empresa, además de distribuir la carga que incorporen, también os permite tener la monitorización a través de la imagen.
1: Claro, nosotros uno de los favores que tenemos es que somos capaces de mapear toda la explotación agraria de un agricultor y podemos incluso proporcionar imágenes actualizadas en cualquier momento en el que sobrevuele el dron. Por ello se puede hacer quizá una comparativa telemétrica de una aplicación antes y después, e incluso coger algunas parcelas control y comprobar si de verdad esta aplicación ha sido realmente óptima o no.
0: Y Daniel, ¿cuánto tiempo llevas operando en Marango Drones?
1: Pues relativamente poco, desde abril, que ya poseemos todos los medios de producción, estamos operando. Y la verdad es que el agricultor que contrata nuestros servicios está agradecido y repite.
0: Pues ahí están, desde hace prácticamente 2 meses que está operando esta empresa joven, esta tecnología andaluza que está sirviendo para mejorar la eficiencia del campo, como también se intenta, Julia, a través de esas formaciones que impartís en UPA. Llegados a este punto, creo que, claro, hablamos antes del cuaderno digital que se usa en el mundo agrario, también en el mundo de la ganadería hay muchas aplicaciones que nos pueden servir para mejorar esto. Y si estamos hablando del campo, por ejemplo, también hay plataformas como Smart Olive, AgroData, DataCube, que sirven para monitorizar el campo, son modelos de inteligencia artificial, pero sí que quería plantearte, Julia, la cuestión de que todo este tipo de aplicaciones nos sirven también para cuestiones como el control de plagas o de enfermedades, que es una de las grandes luchas que tiene constantemente el campo.
2: Sí, así es. En nuestro caso, bueno, y también con otros tipos de aplicaciones, por ejemplo, por un ejemplo aquí en Jaén, que estamos con el olivar, pues si la cooperativa trabaja con esta aplicación, con la misma que tuvieran todos los agricultores, pues el técnico que controla las plagas, pues podría mandarle órdenes de tratamiento en plan mensaje o indicándole ahora es un buen momento para tratar este tipo de plagas. Y entonces pues todo el mundo al mismo tiempo se enteraría de esa información y podría aplicarlo a su explotación. Entonces, pues claro, esa información sería bastante importante que la tuviera pues en cada cooperativa, pues funcionaran con un programa específico y así pues se puede atacar más directamente, más de una forma más rápida para que no se extienda esa plaga en un momento determinado. Entonces, es muy importante que cuando quizás se haga esto un poco más oficial y más obligatorio, pues en cada cooperativa, cada grupo de trabajo, pues utilicen un programa en concreto y así todos a un mismo tiempo pues pueden incidir en esa plaga y que no se extienda y verlo todo de forma con gráficas y con un montón de cosas y un montón de aplicaciones que tienen estos programas agrícolas.
0: Pues esto que puede sonar a futuro es evidentemente una realidad que ya se está aplicando, que en organizaciones como UPA lo están haciendo a través de la formación y que a medida que se va consolidando también lleva a que se desarrollen iniciativas como las que hemos conocido ahora, que en 2 mesecitos que lleva operando lo están haciendo desde Marango Drones. Por eso aprovechamos para agradecer la presencia de estos minutos de Julia María Blázquez, técnica de UPA Jaén, que está implicada en este proyecto de formación en digitalización, y Daniel Salas, que es socio y biólogo, en este caso socio, decimos, de la empresa Marango Drones, que ya nos ha explicado cómo usan estas herramientas para trabajar en el sector del olivar. Daniel, muchas gracias por acompañarnos.
1: Muchas gracias.
0: Julia, muchas gracias.
2: Gracias a vosotros, un saludo.
0: Y buen día para los dos. Son las 9:38 de la mañana, momento para cambiar radicalmente el tercio, como diría el clásico, porque ahora vamos a hablar del Lorca.
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0: tal vez reconozcan esto que escuchan. Es el Romance Pascual de los Pelegrinitos, la pieza a la que dieron forma Federico García Lorca, el poeta universal, junto con la argentinita, en 1931. Esta vez son las voces de Pasión Vega y las de los estudiantes del Instituto de Enseñanza Secundaria Fernando de los Ríos de Fuente Vaqueros los que se han sumado en la quinta edición del proyecto Lorca, Flamenco y Rock. Hoy celebramos el aniversario del nacimiento del poeta y saludamos a Evelio Damas, director del centro, y a Nico Hernández, el coordinador del proyecto. Evelio, buenos días y bienvenido a la Onda Local de Andalucía.
1: Hola, buenos días, muchas gracias.
0: Nico, bienvenido.
2: Buenas, ¿qué tal? ¿Cómo estáis?
0: Voy a comenzar por el director, si me permite, Nico. ¿Cómo surge la colaboración con Pasión Vega?
1: El proyecto, como has dicho justamente antes, cumple 5 ediciones y en las primeras ediciones sí que teníamos un poquito más de problemas pues para encontrar a alguien que quisiera colaborar con nosotros, pero desde que Miguel Ríos en la segunda edición apadrinase el proyecto, pues ahora él es capaz de hacer una llamadita tranquilamente y de apañarnos una colaboración con mucha más facilidad.
0: Una vez que se escucha el resultado final, Nico, ¿serías capaz de definirla en una sola palabra?
2: Es muy hermoso. A mí, yo estoy emocionado. Yo cada vez que oigo ciertos pasajes de porque ya no es solo lo musical, es toda la mochila que hemos llenado este año con los chiquillos haciendo parte a parte, porque esto no es un disco normal al uso que se pueda grabar en una tarde o en un par de jornadas, sino que son horas y horas de repetición con niños con más y menos dificultades a la hora de cantar y de tocar. Entonces, para mí es tan hermoso no solo el resultado musical, sino todo lo que hay detrás, ¿no? Así que esa sería mi palabra.
0: ¿Y Evelio?
1: Pues para mí es extraordinario. Extraordinario. Nico habla desde el aspecto musical y todo lo que conlleva, pero este proyecto está redundando muy positivamente en otras cosas para el instituto. Por ejemplo, la mejora del asentismo de la convivencia escolar, y eso a nivel de la dirección lo hace aún más grande.
0: Me interesa mucho esto último que mencionas, porque entiendo que todo parte de conseguir la implicación de los chavales y a partir de ahí ellos están más predispuestos a formar parte de la vida activa del estudiantado del instituto.
1: Sí, el centro, bueno, se sitúa en una zona difícil, con bastantes necesidades de transformación social, y una de las características del centro, pues, que hay un asentismo, incluso a veces permitido por la familia, contra el que tenemos que luchar. La única forma de luchar es que al menos las metodologías que metamos dentro sean capaces de llamar la atención del alumnado y de subir su motivación, y este es uno de los proyectos que llevamos a cabo con ese fin.
0: Nico, escuchando esto que nos cuenta Evelio, es más que patente que en ningún caso nos podemos olvidar de Federico cuando su palabra sigue más viva y su mensaje, por ejemplo, manifestándose de una manera como esta, sigue más vigente que nunca.
2: Federico es un poeta al que hay que redescubrir continuamente, ya no solo con los chicos, que para ellos es nuevo, porque son paisanos de Federico, pero bueno, son jovencitos y han leído lo que han leído y conocen lo que conocen. Sino no solo para ellos, sino para nosotros como profesores, a Federico lo tenemos que como que redescubrir continuamente, porque es infinito su obra. Y en este caso, que nosotros nos fijamos en su obra musical, es que él era un magnífico pianista y él tocó al piano estas canciones, las rearmonizó, y nosotros creemos que somos muy fieles a ese sentir, porque él la rearmonizó con su piano y nosotros las estamos rearmando, rehaciendo, pues con los instrumentos que tenemos en la clase, con los chicos, con lo que tocan, con la tecnología que tenemos, y yo creo que estamos siendo muy fieles a la idea esa de Federico de retomar lo popular y reactualizarlo.
0: Recordaba Evelio, el director del centro, que en 2021 arrancaba el proyecto con José Antonio García, vocalista de 091, poca broma con esto, que después cogió el testigo Miguel Ríos y a partir de ahí también habéis contado, por ejemplo, con Ani Bisuit y con De Pedro. Parece que ya esta carretera va tomando dimensión y me atreveré a decir que va camino de ser directamente una autopista en cuanto a las previsiones que tiene de seguir manteniéndose a medio y largo plazo.
1: Poco a poco es lo que sentimos. Me da miedo decir la palabra autopista, porque tiene mucho trabajo, pero sí es verdad que cada año notamos que las cosas se hacen con un poquito más de facilidad. Las cosas, digamos, burocráticas, ¿no? Luego ya el trabajo siempre es el mismo, muy, muy costoso, las grabaciones, agendar con la persona que viene a colaborar, etcétera, etcétera. Pero sí es verdad que cada año entendemos, Nico y yo, cuando nos reunimos, pues que la cosa viene un poquito más suave o que ya tenemos cierta experiencia acogida, sí.
0: Nico, hay que invitar a la gente a que vea también el videoclip, por supuesto que nos escucha ahora en la radio, pero es que creo que es muy interesante mencionar que se ha rodado en el Museo Casa Natal de Federico García Lorca y también en enclaves muy interesantes de la Vega Granadina y que además son los propios alumnos y alumnas del centro educativo los que le ponen rostro a los personajes. Y por cierto, que la producción también es de la zona, de la Escuela de Imagen y Sonido Curva Polar de Granada. Aparte de esto que mencionó el videoclip, esa experiencia para los chicos y las chicas delante de las cámaras tiene que haber sido increíble.
2: Eso es que no es el producto final, no es solo la canción, que es la parte que yo más me encargo, sino que yo estoy pensando en el vídeo también, o el equipo que formamos estamos pensando en el vídeo, y es que aquí se ponen en funcionamiento muchas skills, como muchas capacidades, ¿no? Que los chicos pueden desarrollar, la capacidad de enfrentarse a una cámara, la capacidad de cantar en público, de, oye, pues de desafinar y buscar el momento en el que estás desafinando y corregirlo, ensayar, todo eso, ahí desarrollamos, bueno, y luego toda la parte de las tecnologías de grabación, que los chicos también están aprendiendo a usar micros. Entonces son muchas las competencias que los chicos desarrollan en este proceso, porque al final es verdad que estamos teniendo mucha suerte con el producto final, porque es muy bonito, porque los ingredientes también son muy bonitos. Pasión es una mujer, pues, que llena la cámara, los chicos son muy bonitos, son muy muy muy aparentes, y luego la Vega Granadina y la Casa de Lorca, es que muy mal lo tienes que hacer para que salga mal. Pero es que además la Escuela de Curva Polar, que son nuestros grandes aliados, son chicos en prácticas que tienen mucho gusto para esto, ¿no? Entonces, es como que hemos dado de estas cosas que la vida acierta, ¿no? Juntando una serie de personas que han funcionado, ¿no?
0: Y con ese resultado nos tenemos que quedar. Ya lo han escuchado al inicio. Animamos a todas las personas que, por supuesto, descubran ese videoclip que merece mucho la pena, como más ha merecido la pena el trabajo, el cariño que le han puesto en este instituto, el Fernando de los Ríos de Fuente Vaqueros, del que hemos tenido la charla con su director, Evelio Damas, y con Nico Hernández, el coordinador de este proyecto, Lorca Flamenco y Rock, que a esta quinta edición ha llegado con la colaboración nada menos que de Pasión Vega. Evelio, muchas gracias por acompañarnos estos minutos aquí en la Onda Local de Andalucía.
1: Gracias a vosotros, un placer.
0: Y Nico, para ti lo mismo y a los dos también enhorabuena por el resultado.
2: Gracias, gracias por hacer eco de nuestras cosillas. Gracias.
1: Muchas gracias.

0: 9 casi menos 10 de la mañana, 9:49 minutos. Y hoy seguimos aquí en la onda local del CIA recordando la figura de Federico García Lorca, que nacía tal día como hoy, un 5 de junio de 1898 en Fuente Vaqueros. En este caso, vamos a ir al homenaje anual que llevan a cabo el patronato Federico García Lorca y la Diputación de Granada. Lo vamos a hacer de la mano de nuestra compañera Aloa Sáez. Cuéntanos.
1: 5 a las 5. El homenaje anual Federico García Lorca regresa este 2026 con un homenaje que recupera el espíritu del primer tributo público al autor que se puso en marcha en plena dictadura franquista. La Diputación de Granada vuelve a rendir homenaje al poeta universal en el patio Museo Casa Natal de Fuente Vaqueros con un programa de actividades que arrancaban este jueves y que se van a prolongar por espacio de una semana. Pues por eso siempre es buen momento para saludar a Juan Castilla, director del patronato Federico García Lorca. Juan, bienvenido a la Onda Local de Andalucía. Buenos días.
2: Muchas gracias. Buenos días.
1: Bueno, Juan, ¿por qué Lorca sigue siendo imprescindible?
2: No solo imprescindible, sigue siendo muy imprescindible. Y siempre estamos con la frase que ya se ha popularizado, ¿no?, de que Federico sigue vivo. Yo diría que Federico sigue más vivo que nunca. Pues imprescindible porque, bueno, es un poeta que tocó tantísimos palos, que fue tan receptivo, tan sensible a todo lo que había a su alrededor, que, bueno, un poeta de esas características es imprescindible hoy día porque sería la persona ideal para que captara como un radar todo lo que acontece en estos tiempos a todos los niveles, ¿no? Y bueno, pues sería una buena brújula cultural en estos tiempos que vivimos para que nos guiara un poco sobre los caminos que deberíamos recorrer. Uh-huh. Yo creo que es muy, muy imprescindible. Uh-huh. Sí.
1: Los eventos, Juan, arrancaban con el homenaje de Lola Herrera y el violonchelista Héctor Hervás. Juntos en el espectáculo Lola Herrera rinde homenaje a Federico y además hoy tenemos la entrega del Pozo de Plata 2026 a la Comisión de los 33. ¿Cuál es su importancia?
2: Una importancia pues trascendente, diría yo, trascendental. Bueno, pues hace, como bien dices, tal día como hoy, hace 50 años, pues 33 personas abanderaron pues un homenaje muy especial a Federico García Lorca por cuanto ha pasado a la historia contemporánea como el primer acto en libertad después del franquismo. Se reunieron en el pueblo de Fuente Vaqueros, rodeado por una multitud, que se agolparon en la plaza del pueblo y, bueno, pues nosotros hemos creído muy oportuno y de justicia rendir, a su vez, homenaje a aquellas 33 personas que en su momento rindieron homenaje a Federico García Lorca. Creo que es de justicia

0: herencia de bastantes de los que aún viven. Aproximadamente estamos hablando de mitad y mitad, la mitad fallecieron, la otra mitad vive, y de esta mitad que vive, pues esperamos contar con una amplia mayoría que sirvan un poco de representación, de imagen, que les pongan cara a lo que significó aquel colectivo llamado Comisión de los 33.
1: Hablamos de estos actos, Juan Castilla, director del Patronato Federico García Lorca, pero hay más actividades que se van a celebrar en el marco, ¿no?, de este ciclo cultural 5 a las 5. ¿Cuáles son?
0: Pues sí, acompañando este acto de homenaje, concluirá con un concierto del Cuarteto Nazarí, que es un cuarteto de cuerda. Estamos hablando de violonchelo, de viola, de violines, que interpretarán pues el cancionero popular de Federico. Esto se hará tras concluir ese acto de homenaje, de entrega del Pozo de Plata. Pero también posteriormente se inaugurará una exposición que comisaría Consuelo Vallejo, profesora de la Universidad de Granada, que rinde un poco homenaje a los 100 años que se cumplen justo también ahora de la Oda a Salvador Dalí, compuesta en su momento por Federico. Y bueno, ha diseñado unos dibujos hechos por ella misma, que son como interpretación de aquellas estrofas que en su momento, hace 100 años, pues compuso Federico para Salvador Dalí. Y luego ya a última hora de la noche está previsto en la explanada del pueblo, en la explanada que se llama del teatro, pues contaremos con una actuación musical de Chico Pérez, que rendirá también homenaje a Lorca a través de su piano, pero a su vez acompañado pues por un cuarteto de cuerda, por una voz femenina flamenca, por bajo y por batería. Es un espectáculo de fusión dedicado en exclusiva a Lorca y que esperamos pues, que sea del gusto de todos, porque me parece que va a ser una sorpresa muy bonita para todos los que tengan la oportunidad de asistir a este concierto. Si quieres te sigo contando un poco nuestro programa, porque dará un salto hasta el martes día 9, en el que haremos el acto oficial de recepción del legado de Juan de Loxa, el primer director del Patronato Lorca, que amable y generosamente cedió en su momento su legado, que nosotros ya tenemos almacenado en nuestra institución, allí en Fuentes Vaqueros. Y bueno, pues el martes 9 haremos la recepción oficial de ese legado del que ha pasado a ser como un histórico de aquel 5 a las 5, pero también de esta casa natal de Federico García Lorca. Y todo concluirá ya el lunes 11, también por la noche, en el patio de la casa natal, con la actuación de Lucía Espín, que interpretará junto a un violonchelo pues un repertorio de Lorca que pasa por ser un espectáculo muy original, novedoso, que camina a caballo entre lo que es la poesía, el teatro, la recitación, el drama, y bueno, esperemos que sea un broche final bonito, agradable y del gusto de todos los que tengan la oportunidad de acompañarnos ese día.
1: Seguro que sí, no se lo pueden perder. El ciclo cultural 5 a las 5, que está celebrando ya una nueva edición hasta el 11 de junio en Fuente Vaqueros, con una programación, como escuchan, dedicada a la memoria, la música, la poesía y el legado universal de Federico García Lorca. Juan Castilla, director del Patronato Federico García Lorca, muchísimas gracias por habernos acompañado y que sea todo un éxito.
0: No merece las gracias, un placer intervenir para vosotros y esperemos, si no un éxito, esperemos por lo menos que todos salgamos satisfechos y quedemos contentos en esta nueva edición. Eso es lo que esperamos.

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0: 10 en punto de la mañana. Repasamos lo que nos deja la actualidad de este viernes. En estas primeras horas del día lo hacemos con nuestra compañera Concha Cabrera. El alcalde de Arlos nos cifra en 1.000 hectáreas de la superficie afectada hasta ahora en el incendio.
1: Francisco José Suero Toronjo ha cifrado este viernes en esas 1.000 hectáreas la superficie afectada hasta las 3 de la madrugada en el incendio declarado en su término municipal, en concreto en el paraje Carril del Cementerio. En una entrevista en Canal Sur Radio, el primer edil ha reconocido que las fuertes rachas de viento están dificultando las tareas de extinción. Además, relata que vecinos del pueblo están ayudando en esas tareas a los servicios de extinción de incendios con sus propios tractores, y añade que en estos momentos lo más preocupante es la cercanía del fuego a zonas con masa forestal. El Servicio de Extinción de Incendios Forestales Andalucía, el Plan Infoca, tiene desde las 8 de esta mañana a 6 grupos de bomberos forestales trabajando en la zona. Este jueves por la tarde se desplegaron hasta 8 medios aéreos y más de una veintena de medios terrestres para combatir el incendio forestal declarado en torno a las 7 de la pasada tarde.
0: Y hoy se conmemora el Día Mundial del Medio Ambiente.
1: Una jornada que Andalucía celebra con diversas actividades repartidas por las 8 provincias. El Día Mundial del Medio Ambiente fue establecido el 5 de junio por la Asamblea General de Naciones Unidas en el contexto de la primera gran conferencia sobre cuestiones medioambientales, conocida como la Conferencia sobre el Medio Humano o de Estocolmo, celebrada en junio de 1972. Este año 2026, la celebración se centra en el cambio climático y en las urgentes señales que nos envía la Tierra, con glaciares en deshielo, mares en ascenso, danas, furiosos incendios u olas de calor.
0: Usted denuncia el desmantelamiento de la oferta pública de formación profesional en Andalucía.
1: El sindicato alerta de cierres y modificaciones de ciclos públicos a pocos días del proceso de escolarización y exige transparencia, negociación y garantías para el alumnado, especialmente para quienes presentan necesidades específicas de apoyo educativo. Carolina Ordoño, coordinadora del área de FP de Ustea.
2: A pocos días del inicio del periodo de escolarización, muchos centros siguen sin conocer oficialmente qué ciclo y unidades van a poder ofertar, mientras nos llegan informaciones sobre posibles cierres y modificaciones trasladadas sin transparencia ni negociación. No se puede anunciar una ampliación histórica de plaza mientras se debilita la formación profesional en los institutos públicos. Nos preocupa que este crecimiento termine beneficiando a la enseñanza privada en lugar de reforzar una red pública que garantiza la igualdad de oportunidades. También exigimos garantías para el alumnado con necesidades específicas y apoyo educativo, especialmente los grados básicos dirigidos a colectivos específicos.
1: Usted acusa a la Consejería de Desarrollo Educativo y Formación Profesional de actuar con opacidad y de imponer una reorganización de la FP pública sin negociación previa con la comunidad educativa.
0: De la actualidad nacional, Pedro Sánchez pone al Papa en el centro de su agenda en plena tormenta judicial.
1: En mitad de las investigaciones por la presunta trama de las llamadas cloacas del PSOE, el presidente del Gobierno ha optado por centrar su agenda en la visita del Papa León XIV a España. El pontífice aterriza mañana sábado y permanecerá en el país hasta el 12 de junio, en una semana en la que Moncloa aspira a proyectar una imagen de normalidad. Aunque no es habitual ver al presidente volcado en actos de carácter religioso, Pedro Sánchez tendrá un protagonismo destacado durante la estancia del Papa. De hecho, Moncloa ha ampliado en las últimas horas el programa inicial e incorporado dos nuevas citas en Canarias.
0: Y del exterior, Hezbollah e Israel intercambian ataques pese al alto el fuego.
1: Israel y la milicia chií libanesa intercambiaron ataques en las últimas horas pese al alto el fuego negociado durante una nueva ronda del diálogo entre el país hebreo y el Líbano esta misma semana en Washington.

0: Y aquí lo dejamos por el momento, pero ya saben que la información no se detiene y nosotros volvemos a las 11 y a las 12 en boletines horarios y a la 1. Con la información de manera ampliada, será en la segunda edición de Este a Oeste. Mientras tanto, sigan informados e informadas en su emisora municipal o comunitaria, nuestra página web y nuestros perfiles en redes sociales.
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Buenos días desde el estudio de Radio Atalaya. Os saluda Juan y Carrascosa y una mañana más estamos aquí con todos ustedes acompañándonos en las mañanas irolenses de Radio Atalaya. Hoy ya es viernes 5 de junio y nuestro santo oral nos indica que es San Igor, San Sancho, San Bonifacio, así que muchísimas felicidades para los chicos que se llamen así. Como días conmemorativos, tenemos el Día Mundial del Medio Ambiente, Día Internacional de Lucha contra la Pesca Ilegal, No Declarada y No Reglamentada, y Día Mundial del Donut, que esto se celebra tan solo en los Estados Unidos. Se celebra el Día Mundial del Donut, pero bueno, madre mía, los donuts tienen una pinta. Bien, muy bien. Vamos a comenzar ya con nuestro boletín informativo de Radio Atalaya. Comentaros que hoy finalmente no vamos a poder entrevistar a nuestra psicóloga Ana Belena Ibarbiña, pero sí que tenemos preparada una entrevista con el alcalde de La Iruela, Daniel Sánchez, en el que hablaremos de las distintas actividades que se van a realizar en nuestro municipio y las obras que se están comenzando y llevando a cabo. Vamos a comenzar ya con nuestro boletín informativo de Radio Atalaya después de conocer lo que nos espera el día de hoy. 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

Hoy viernes 5 de junio desde Radio Atalaya vamos a dar paso a las noticias más destacadas. Se enfrentan a 12 años de cárcel tras ser juzgado en Jaén por abusar sexualmente de una menor de 9 años. La sección tercera de la Audiencia de Jaén ha juzgado a un hombre acusado de abusar sexualmente de forma continuada de una menor de 9 años con la que convivía. Por estos hechos, el Ministerio Fiscal pide para él 12 años de prisión como autor de un delito continuado de abusos sexuales. Los hechos se remontan al año 2023, cuando el acusado convivía con la madre de la menor, la pareja de esta y la niña. El acusado había alquilado una habitación en la casa de la madre de la niña y llevaban ya conviviendo 4 años cuando se interpuso la denuncia en agosto del año 2023. Fue la madre la que denunció el caso tras sorprender al acusado saliendo de la habitación de la hija y encontrándola poniéndose la ropa interior. Fue en ese momento cuando la niña contó a la madre que el acusado le obligaba a hacer cosas que ella no quería. Las pruebas forenses practicadas determinaron que había rastros de ADN del acusado en el interior de la vagina de la menor y en su propia ropa interior. La niña relató ante la Guardia Civil que no había sido la primera vez y que habían sido al menos 15 ocasiones más. La declaración de la menor ha llevado a cabo mediante una prueba constitutiva. En ella, la menor se niega a volver a relatar lo que había ocurrido, puesto que ya había declarado con anterioridad en la Guardia Civil. La madre de la menor ha declarado que llegó a sospechar algo, pero que no aceptaba hasta que lo vio con sus propios ojos el día que sorprendió saliendo de la habitación de su hija. Ha afirmado que ya pensaba que todo lo que el acusado le compraba a la niña y los detalles constantes que tenía con ella era porque no tenía hijos y que la consideraba de su familia. Y por parte del acusado, al que se le intervino un móvil en el que el 60% de las fotos eran de la menor, ha negado todas y cada una de las acusaciones. Dice, eso es mentira, yo no la toqué ni la intenté tocar, ha dicho el acusado, que ha declarado el último en su petición propia. Y muere un hombre al quedar atrapado cuando practicaba barranquismo en Pozo Halcón. Un hombre de 69 años falleció después de que quedara atrapado dentro de un barranco en el municipio jienense de Pozo Halcón, según ha informado este jueves en el 112. Los hechos ocurrieron el miércoles y el compañero dio la voz de alerta al citado servicio a las 5:30 de la tarde y ha explicado que un hombre que practicaba barranquismo había quedado dentro del barranco de la Bolera y se encontraba a unos 100 metros de la orilla, al final de la garganta. Investigan a un hombre por fotografiar alumnas por debajo de las mesas de la Universidad de Jaén. La Policía Nacional está investigando a un hombre que ha sido sorprendido en la biblioteca de la Universidad de Jaén haciendo fotos con el móvil a estudiantes por debajo de la mesa. Fueron las propias estudiantes las que, tras percatarse, alertaron a los servicios de seguridad del campus, que a su vez requirieron la presencia de la Policía Nacional. Los hechos, tal y como ha indicado desde la Policía Nacional y que ha confirmado el propio subdelegado del Gobierno, Manuel Fernández, tuvieron lugar en la tarde del miércoles, cuando varias alumnas vieron cómo un individuo le estaba haciendo fotos por debajo de la mesa de la biblioteca. Los servicios de seguridad del campus trasladaron al hombre hasta una sala aparte para esperar a la llegada de la Policía Nacional. Allí pidió ir al servicio un momento, que aprovechó para esconder el móvil en una rendija, y cuando se personaron los agentes, el hombre no llevaba documentación, por lo que fue trasladado hasta la comisaría, donde finalmente fue identificado, y es precisamente en este momento en el que es conducido por los agentes de dependencias policiales el que fue captado por el alumnado
y difundido por redes sociales.

Con el individuo, como no llevaba el móvil encima, comenzó la búsqueda del terminal que finalmente ha podido ser recuperado en la mañana de ayer y todo proceso de recuperación del móvil se quedó documentado con la presencia de los agentes para no romper la cadena de custodia. El móvil ya lo tiene la policía y se está a la espera de autorizaciones correspondientes para su volcado. Tres detenidos al desmantelar un punto de venta de droga en Úbeda. La Policía Nacional ha detenido a tres personas en el marco de una operación desarrollada en Úbeda para desmantelar un punto de venta de droga. La investigación comenzó hace varios meses cuando se detectó un punto de venta de sustancias de estupefacientes en una conocida calle de Úbeda y se han llevado a cabo numerosas vigilancias y seguimientos de los implicados hasta la identificación de los miembros del grupo. Según ha informado la policía, la persona que supuestamente dirigía el punto de venta era un miembro conocido del clan Los Piquiqui. De los otros dos detenidos, uno se encargaba de transportar los estupefacientes y abastecer el punto de venta y otro se encargaba de realizar físicamente los pases de la droga. En los registros han intervenido 150 gramos de cocaína, 250 gramos de marihuana, efectos de instrumentos utilizados para el tráfico de estupefacientes, dinero en efectivo, así como una carabina de calibre 22 que provenía de un robo de un domicilio. Y cambiamos ya de asunto. Más de 30 centros de Jaén participan en programas de educación ambiental. Con motivo del Día del Medio Ambiente, María del Carmen Castillo ha destacado el compromiso de la Junta con la educación ambiental como eje transversal del proyecto docente. Escolares de Martos, Torres, Arjona y Mengíbar ganan el 25º Premio de Medio Ambiente de la Diputación. El vicepresidente primero ha hecho entrega de los galardones de esta edición en la que han participado más de 570 alumnos de 11 localidades de la provincia. La mesa informativa y divulgación de infografías en el Hospital San Juan de la Cruz por el Día Mundial sin Tabaco. El Hospital de Jaén muestra el trabajo terapéutico de usuarios del hospital el Día de la Salud Mental. Con una actividad que reúne a profesionales, usuarios o familiares para compartir los resultados del trabajo desarrollado durante el curso 2025-2026. El Sindicato de Enfermería, el SASE, denuncia la falta de planificación de la comunidad autónoma para evitar los problemas asistenciales en verano. El SASE subraya que volvemos a vivir un nuevo día de la marmota en el que las administraciones sanitarias no tendrán suficiente personal en los hospitales y centros de salud durante el verano, aunque ello suponga una peor atención, más esperas, nuevas situaciones de colapso y saturación, especialmente en los servicios de urgencia. El Gobierno anticipa cerca de 400 millones de euros para financiar el 100% de la reconstrucción de infraestructuras dañadas por las borrascas en 94 municipios de la provincia. Manuel Fernández señala el intenso trabajo realizado para responder a necesidades de los ayuntamientos y avanzar que hasta la fecha el Ministerio de Policía Territoria ha ordenado el pago de 216 millones de euros a 59 ayuntamientos de la provincia. Convenio entre Unicaja y Ajasa Jaén para facilitar productos y servicios financieros a agricultores y ganaderos.
Y esto dice que son con soluciones específicas para la inversión circulante y sostenibilidad. La ciudad de Jaén contará en dos meses con el Centro de Innovación del Paisaje Olivarero. Estará listo en dos meses este Centro de Innovación Paisaje Olivarero, que se ha levantado junto al yacimiento arqueológico de la Villa Romana Cortijo de los Robles, que alberga una de las mayores almazaras romanas documentadas hasta la fecha. El objetivo final es dar a conocer el pasado, presente y futuro de Jaén como capital mundial del aceite de oliva. Y Úbeda se sumará a la red española de capitales de la cultura. El Ayuntamiento de Úbeda llevará el próximo pleno municipal de la adhesión de la ciudad a la red española de capitales de la cultura, una iniciativa impulsada por la Federación Española de Municipios y Provincias, que tienen como finalidad promover la cultura como eje estratégico del desarrollo urbano y reforzar la cooperación entre municipios con una sólida identidad cultural. El PSOE valora el avance decisivo dado por la Confederación Hidrográfica del Guadalquivir para lograr regar con el agua de la presa de Siles. Dice que es un avance decisivo el que ha dado la Confederación Hidrográfica del Guadalquivir a las concesiones de riego de la presa de Siles, inaugurada hace 11 años, pero cuyos recursos todavía no están regularizados para riego. La coordinación del grupo parlamentario, el coordinador del grupo parlamentario, José Latorre, ha destacado que muy pronto podrán culminar el proceso de regularización de los regadíos, una vez que ha aprobado el acceso a las concesiones a 7 comunidades regantes. La Diputación concede 128.000 euros a Cabra de Santo Cristo para que mejore una infraestructura hidráulica. Esta inversión se enmarca en el paquete de 5 millones de euros aprobado por la Administración Provincial para este tipo de instalaciones en municipios de menos de 20.000 habitantes. El CES de la provincia de Jaén reconoce al CES, el Consejo Económico y Social de la provincia de Jaén. Reconoce el apoyo de Paco Reyes a la labor de este órgano consultivo de la Diputación Provincial, que ha fortalecido. Presenta también la publicación de la ganadora del 11º premio de investigación que convoca el CES provincial. El Ayuntamiento de Bailén firmó un convenio de colaboración con Cruz Roja en el marco del proyecto Activando Empleabilidad. La Universidad de Jaén presenta una nueva oferta de posgrado con 62 másteres oficiales y 23 programas de doctorado. Y Reyes felicita a Tenillén Linares de tenis de mesa y al Jaén Paraíso Interior de Baloncesto con sus ascensos de categoría. El presidente de la Diputación ha mantenido sendas reuniones con jugadores y directivos de estos equipos que cuentan con el patrocinio de la Administración Provincial. Nos vamos ya con la previsión meteorológica para hoy viernes 5 de junio. La probabilidad de precipitaciones es de un 0%, humedad de un 36% y viento de 5 km hora, temperatura mínima 17 grados, máxima 29 grados, con el cielo que se presenta soleado. Para mañana por la tarde tendremos algunas nubes a partir de las 4 de la tarde. Para mañana sábado el cielo estará nublado, mínima de 16 grados, máxima de 29. El domingo la mínima es de 18 grados, máxima de 31, con el cielo parcialmente soleado. Y a partir del lunes tenemos el cielo totalmente soleado, mínimas de 18 grados, máxima de 31 y 33 grados.

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0: Saludos, bienvenidas, bienvenidos a la Onda Local de Andalucía. Son las 11, noticias. Las familias denuncian que la Consejería de Desarrollo Educativo y Formación Profesional sigue sin actuar de forma eficiente frente al calor en las aulas. La plataforma Escuelas de Calor recuerda que las altas temperaturas son insoportables en muchos centros que no están acondicionados a la realidad climática andaluza, por lo que apoyan toda movilización que se emprenda en este sentido para reclamar una actuación determinante. Diana Barroso, portavoz de Escuelas de Calor.
1: Otro año más volvemos al mismo problema que tenemos siempre. Las altas temperaturas hacen que ni los profesores puedan dar clases en unas condiciones óptimas, ni el alumnado pueda estudiar igualmente. Entonces, pues vemos que no hay voluntad política para aplicar una ley que ya tenemos desde hace 6 años, que es la ley de bioclimatización.
0: La portavoz de la plataforma señala que el abandono y no aplicación de esa ley de bioclimatización andaluza también es un motivo para ir a la huelga por la salud y el confort térmico del alumnado. Así, no descartan movilizaciones más contundentes en el inicio del próximo curso escolar. Y también de educación, Comisiones Obreras Huelva denuncia la supresión de varios grados básicos en la provincia. El sindicato exige a la Consejería de Desarrollo Educativo y Formación Profesional la recuperación inmediata de varios grados básicos suprimidos en distintos centros educativos de la provincia para el próximo curso escolar. Comisiones Obreras Huelva denuncia que esta decisión se ha adoptado sin diálogo ni transparencia y advierte de que va a afectar especialmente al alumnado más vulnerable, aumentando el riesgo de abandono escolar y dificultando el acceso a una formación pública y de calidad. Entre las enseñanzas afectadas se encuentran el grado básico de cocina y restauración del Instituto Saltes de Punta Umbría, el grado básico de jardinería del Instituto La Marisma de Huelva y el grado básico de informática del Instituto Diego Macías de Calañas. Por todo ello, se han manifestado este jueves en la capital onubense. Y Guillena celebra el Día del Medio Ambiente en los centros escolares del municipio. El Área de Medio Ambiente del Ayuntamiento está celebrando esta jornada con un programa de actividades que se desarrolla desde el 1 hasta hoy, 5 de junio, en los centros educativos del municipio, en concreto en el Colegio Virgen del Rosario de las Pajanosas, el Nuestra Señora del Carmen de Torre de la Reina y Guliena de Guillena. Esta semana el alumnado está participando en una gincana medioambiental con talleres que inciden en temas como el reciclaje, el ahorro de agua, el cuidado de la naturaleza o el consumo responsable. El lema es Un planeta sano, nuestro mejor legado, con pequeñas acciones que podemos conseguir grandes cambios. El PP ve delincuencia de Estado en el caso Leire. El Partido Popular cree que en la presunta trama de las cloacas del PSOE para desestabilizar investigaciones judiciales hubo delincuencia de Estado. La vicesecretaria de Coordinación Territorial del PP, Alma Ezcurra, señala que lo que ha habido es un poder que ha confundido el gobierno con el partido con la familia con el Estado y el Estado con Pedro Sánchez. Los de Alberto Núñez Feijóo subrayan que todas las causas abiertas se reducen a un único caso de corrupción del PSOE y elevan la presión sobre los socios del gobierno para que le retiren su apoyo. Y en el exterior, Estados Unidos impone sanciones financieras al presidente de Cuba. El Departamento del Tesoro estadounidense ha impuesto este jueves sanciones financieras al presidente cubano Miguel Díaz-Canel, a varios de sus familiares y al coronel Alejandro Castro Espín, hijo del exmandatario Raúl Castro. El gobierno cubano ha condenado la decisión de Estados Unidos y ha dicho que toda acción dirigida a construir un escenario de conflicto está destinada al fracaso. El Tesoro ha incluido la lista de sanciones de la Oficina de Control de Activos Extranjeros a Liz Cuesta Peraza, esposa de Díaz Canel, y a Manuel Anido Cuesta, hijastro del presidente. Volvemos a las 12 con más noticias en el siguiente boletín. 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

Bien, pues recordamos que a partir de las 12 tenemos entrevista con el alcalde de La Iruela y tenemos ahora una cantante por aquí, a Katy Perry, con su canción Teenager Dream. Nos quedamos escuchándolo.

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1: Bien, pues ahí dejamos esa canción y continuamos ahora con otra que os tengo por aquí preparada. No son tan conocidos, pero a mí me gusta mucho la canción que nos traen. Se titula BTS y este BTS nos trae una canción que se titula Swim. Nos vamos a quedar escuchándola. Es algo diferente que vamos a escuchar aquí en Radio Atalaya. Y bueno, pues me gustaría compartirlo con todos ustedes. En breve también vamos a ver las ofertas de empleo de Andalucía Oriental para la provincia de Jaén. Nos quedamos ya con esta canción.

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Bueno, pero qué ritmazo, se nota que es viernes. Bien, pues continuamos aquí en Radio Atalaya. Tenemos al pendiente, como hemos dicho, esas ofertas de empleo de Andalucía Oriental para la provincia de Jaén, que lo vamos a ver y a conocer en unos minutitos de nada. Y vamos a irnos ahora con otra canción. Esta es de otro rollo, totalmente distinto a lo que acabamos de escuchar. Es de Dani Fernández, igual que nos cantan Vulnerable. Nos quedamos escuchándolo.

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0: Saludos, bienvenidos y bienvenidas a la Onda Local de Andalucía. Son las 12 noticias. La Policía Nacional investiga el asesinato de una mujer de 51 años en la zona norte de Málaga como presunta violencia de género. Han encontrado el cuerpo con heridas de arma de fuego junto al de un hombre de 56 años. La Unidad contra la Violencia de Género de la Subdelegación del Gobierno está recabando todos los datos del caso para remitirlos a la Delegación del Gobierno contra la Violencia de Género para su confirmación como un nuevo caso de violencia de género. Según han confirmado, ninguno de los dos tenía antecedentes en Biogen, ni entre ellos ni por separado. El hallazgo de los cuerpos ha tenido lugar sobre las 7:30 de esta mañana en la zona norte de la ciudad. Cambiando de asuntos, el consejero de Sanidad, Presidencia y Emergencias en funciones, Antonio Sanz, ha elevado el plan Infoca por el incendio forestal de Alosno en Huelva a fase de emergencia 1, toda vez que la Agencia de Emergencias de Andalucía ha subrayado que actualmente no existe afección a la población. Así lo ha indicado la AEMA en una publicación en su red social X, en la que señala que los efectivos del Plan Infoca mantienen su intervención por tierra y aire para combatir el incendio. Asimismo, ha solicitado a la población que siga las indicaciones de los servicios de emergencia sobre el terreno si están en el entorno del incendio y también que no se acerquen para mirar ni para hacer fotografías. Otro apunte. Andrés Góngora asume la Secretaría General de COAG con la defensa de la PAC como prioridad. El agricultor almeriense Andrés Góngora cumple sus primeras semanas al frente de COAG tras ser elegido secretario general de la Organización Agraria Estatal. En una entrevista en la Onda Local de Andalucía, Góngora ha reconocido que estos primeros días están siendo trepidantes por la dimensión de una organización presente en todas las comunidades autónomas y por el relevo generacional que afronta COAG en su 50 aniversario. Entre los principales retos de esta nueva etapa ha puesto el foco en la negociación de la futura política agraria común, reclamando que España y Andalucía mantengan los fondos destinados al sector.
1: Estamos insistiendo, primero, que España no pierda ni un solo euro, porque ese euro tiene que ser la garantía de la soberanía alimentaria, y además que el dinero que venga esté destinado a agricultores y ganaderos. Pero lo que no se puede restar es dinero de los agricultores para obras en el medio rural, para la extinción de incendios o para medidas que no es la salvaguarda de la soberanía alimentaria. Vengo de Andalucía, somos la primera perceptora de recursos de la PAC a nivel español y Andalucía no puede perder ni un solo euro.
0: De la actualidad nacional, el primer español contagiado de hantavirus recibe el alta hospitalaria. Según informan fuentes del Ministerio de Sanidad, el paciente ha recibido el alta este pasado jueves al dar negativo en dos PCR distintas y tras llevar varios días sin presentar ningún síntoma. Además, y según el protocolo de la Comisión de Salud Pública, esta persona ya no deberá guardar cuarentena por haber estado infectada y superado la enfermedad. El otro paciente que dio positivo el 25 de mayo sí que tendrá que continuar aislado en el hospital madrileño, pues este jueves seguía con febrícula. También permanecen en el centro hospitalario los otros 12 españoles considerados contactos estrechos por haber estado a bordo del buque MV Ondius en el que se detectó el brote de hantavirus. Del exterior, el presidente de Ucrania, Zelensky, ha remitido una carta abierta a su homólogo ruso, Vladimir Putin, en la que le ha propuesto una reunión directa en un país neutral. El objetivo, poner fin a la invasión y la guerra en el Donbass después de 4 años de combates. La línea del frente hoy es la línea desde la cual debe comenzar la diplomacia, ha señalado Zelensky, que ha emplazado a Putin a llegar personalmente a la conclusión de que es hora de poner fin a esta guerra o, en caso contrario, Kiev seguirá luchando por su existencia.

0: Más información a partir de la una de manera ampliada en la segunda edición de De Este a Oeste. 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

0: Bueno, pues estábamos anunciando que teníamos entrevista hoy con el alcalde de La Iruela y ya lo tenemos preparado aquí en el estudio de Radio Atalaya. Por lo tanto, damos paso a esta entrevista. 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Bueno, un día más aquí en el estudio de Radio Atalaya tenemos al alcalde de La Iruela, Daniel Sánchez, con el que vamos a intentar informarnos de todo lo que está sucediendo en nuestro municipio. Le damos la bienvenida. Buenos días, Daniel.
1: Buenos días.
0: Bueno, pues hay mucha obra en nuestro municipio, hay también eventos relevantes que destacar y vamos a ir por partes, si te parece bien. Uh-huh. Vamos a comenzar comentando todas las obras que tenemos, varias obras comenzadas en nuestro municipio de La Iruela. Bien, pues cuéntanos. Una de ellas, hablábamos que era del cementerio. Estábamos anunciando estos días atrás aquí en la radio que se estaban realizando unos columbarios.
1: Sí, tenemos mucho movimiento ahora de obra. Esta del cementerio municipal va dentro del programa de fomento de empleo agrario, el PFEA, el PER de toda la vida. Y en él lo que estamos haciendo es una ampliación de los nichos, principalmente. Se ha instalado un bloque de nichos doble que tiene 42 unidades. Y también los columbarios que me estás comentando. Uh-huh. Columbarios, el que no sepa lo que es, para colocar la ceniza de los difuntos.
0: Que de eso no teníamos hasta el momento en nuestro municipio.
1: No teníamos, y lo han demandado varios vecinos, que pues, por circunstancias de la vida pues tienen la ceniza algunos en sus casas, porque no uh-huh. han querido tirarla por ahí, y lo que quieren es pues tener un sitio donde poder tenerla guardada y que se puedan visitar, igual que cualquier persona que esté enterrada en un nicho, pues los columbarios también que sean visitables. Uh-huh. Y lo que vamos a hacer es instalar estos columbarios, que vamos a instalar unas 60 unidades, y también se está construyendo un muro de contención del talud que tenemos, el que pega un poco hacia la carretera, y ya completaremos prácticamente esa parte del cementerio municipal. Quedaría todavía espacio para hacer otro bloque de nichos, pero bueno, eso ya se hará en años próximos.
0: Vale. Otra de las obras que ya se ha anunciado y que se ha visto algo de movimiento y nos lo comentaste en anteriores entrevistas era la de la Erika, uh-huh. en la que se va a hacer como un área recreativa,
1: sí,
0: ¿no?
1: Un parque. Eso es una zona verde que antes se utilizaba tanto para la suerte de vaquilla en las ferias, como bolera, una pequeña bolera municipal, pero un espacio que lleva bastante años abandonado. Es una zona perdida ya del pueblo y tiene mucho paso, porque ataja mucho desde la entrada del pueblo, desde el edificio de uso múltiple, hacia la Casa Nueva, hacia la carretera Virgen de la Cabeza. Uh-huh. Y ahí lo que estamos haciendo principalmente es un acceso hacia ese futuro parque, con unas escaleras que salen desde el paso de peatones del edificio de uso múltiple y una rampa accesible, tanto para carritos de bebé o para silla de ruedas. Cuando ya esté el parque ya en condiciones para poder instalar esa zona recreativa que estamos comentando, pues lo que haremos será instalar unos columpios infantiles, instalaremos una mesa de merendero y también vamos a instalar calistenia, utensilios de calistenia para hacer ejercicio físico. El que no sepa lo que es, pues son las típicas barras que te encuentras, por ejemplo, en los paseos marítimos uh-huh. y en algunas ciudades. Y además, aunque va fuera de proyecto, pero que luego lo instalaremos, será una pista de petanca. Que estuvimos hablando con la asociación de jubilados y la verdad que ellos nos lo demandaron en su momento y lo vamos a hacer también allí en ese parque. Alrededor de ellos pues instalaremos mobiliario urbano, tanto bancos, papeleras, iluminación, y luego este otoño-invierno lo que vamos a hacer también hacer una plantación de árboles para que se quede el parque ya también con sombra.
0: Es una zona que anteriormente también se estuvo plantando árboles por cada niño nacido en el pueblo.
1: Exacto.
0: En un año determinado y bueno, algunos han agarrado y se ve aquella con más vegetación, más verde.
1: Sí, se plantaron los del año 21-22 y lo que tenemos previsto es plantar los del año 23-24, 25-26, este otoño-invierno, además de los que hay algunos que se han quedado, bueno, que lo hemos tenido que quitar de los anteriores, porque las escaleras o la rampa iban por ahí, lo hemos trasplantado y había dos o tres que se habían secado. Uh-huh. Entonces lo que vamos a hacer es reponerlo. Bueno, si me escucha alguno de los padres de estos de estos niños que se le plantó el árbol en su momento, el que esté seco o el que se haya trasplantado y se secara por lo que sea, se va a poner otro nuevo y ya pues completaremos desde el año 21 al 26, todos los niños que hayan nacido en esa época tendrán su árbol. De la misma manera, en Arroyo Frío y en Buruché, que también se pusieron la otra vez, pues ahora también se trasplantarán de estos 4 años.
0: Uh-huh. Muy bien. Además de contribuir al medio ambiente, pues se crea esa vegetación que luego da sombra y tanta falta nos hace en verano. Bien, otra de... Bueno, te iba a preguntar con respecto a la bolera que también estaba en esa zona, que se desmonta, se quita, se traslada, se mantiene.
1: Ya había un proyecto de construir una nueva bolera, pero realmente teniendo la bolera de Cazorla al lado en el camino, a unos metros, y que esta iba a ser muy pequeña en su momento, eso fue antes de entrar yo en el ayuntamiento, pues se decidió dejar el proyecto ahí y no se completó. Allí había unos muros que sujetaban la tierra y eso sí se han mantenido, pero el resto se han retirado.
0: Se ha retirado.
1: Y así podemos hacer la zona del parque, se puede quedar más amplio.
0: Uh-huh. Bien, pues ya sí que cambiamos de obra. Nos vamos ahora a Burunchel. Se ha comenzado con el campo de fútbol de Burunchel, que se iba a instalar también césped artificial, no sé qué...
1: Sí, está financiada con un programa de subvenciones que sacó Infraestructuras Municipales de la Diputación Provincial de Jaén. Y aquí en el campo de fútbol tiene un coste de unos... no recuerdo, entre 60 y 80 mil euros, y lo que se va a hacer es instalar el césped artificial, se va a hacer una instalación también del riego, de alumbrado, aparcamiento accesible, y este campo de fútbol pues se va a empezar la obra la semana que viene. Estuvimos ayer con los técnicos, estuvimos pues más o menos ya planificando cómo se va a hacer la obra, y el lunes, si no pasa nada, tendrá ya la máquina allí trabajando. Se cumple todas las previsiones, para mediados de agosto estará terminado, así que en la feria podremos inaugurarlo.
0: Que es lo que interesa, ¿no? Que para la feria, siempre que se realiza ese torneo de fútbol, pues que esté habilitada y lo puedan estrenar todos los ciudadanos de nuestro municipio.
1: Claro, allí los niños ahora mismo es verdad que hay poco, entonces normalmente solo se juega en ese campo actualmente en la feria, que es cuando vienen pues todos los vecinos de Burunchel que residen fuera del pueblo. Pero con la instalación de este campo de fútbol, que ahora va a ser de dimensiones más reducidas, que va a ser de 5x5 y de césped artificial, la idea es que se pueda utilizar durante todo el año.
0: Uh-huh.
1: Y así pues, es más fácil juntarse 10 que juntarse 22.
0: Claro. Bien, y continuamos con más obras. La piscina de la Iruela necesitaba también una serie de obras o reformas para su apertura, que no sé si también la tenéis ya prevista el día de apertura de la piscina.
1: Sí, la piscina municipal, según la normativa, debe cumplir una serie de requisitos. Entre ellos, de que la piscina, sobre todo para la noche, para el restaurante, debe estar vallada. Debe haber una vallada o que tenga algún cierre de seguridad para que si hay algún niño que está ahí, los padres cenando, lo que sea, se escapa, que no pueda caer a la piscina, más que nada por seguridad.
0: Uh-huh.
1: Y sí se va a hacer una instalación, se está trabajando para intentar llegar al día de la apertura y hacer ese cierre. Será un cierre que, bueno, va a cubrir lo que es un lateral que pega al restaurante, el lateral que pega a la carretera y luego en diagonal hacia la entrada. Se va a perder parte de lo que es la playa de la piscina, pero al final lo que hay que es cumplir la normativa de seguridad y es lo más importante. Luego, además, sí, también pues conseguimos algo que estaba creándonos problemas durante los últimos años, que es el tema del aforo.
0: Uh-huh.
1: El aforo de la piscina.

0: no se mide por toda la dimensión de la piscina, sino que se mide por el vaso. Nosotros tenemos un aforo de unos 130, 150 personas. Pero claro, cuando prácticamente se llena el restaurante, pues ya el aforo está casi cumplido,
1: Está lleno.
0: ya hay 150 personas ahí metidas y a lo mejor no hay nadie bañándose. Entonces, con este vallado de seguridad, también podemos dividir lo que es la piscina y de lo que es el restaurante. Cada uno tendría su aforo y podría entrar más personas.
1: Digamos que el aforo que nos explicaba antes del vaso de la piscina va a seguir siendo el mismo para toda la gente que va a querer ir a bañarse a la piscina y aparte el restaurante tendrá otro aforo. O
0: Exacto, así ya
1: sea, se
0: también.
1: duplicaría
0: Sí.
1: el aforo.
0: Si cada uno tendría una entrada por un sitio, la entrada del restaurante sería por las escaleras de atrás, que se va a acondicionar también para la apertura, y la entrada a la piscina por el mismo sitio de siempre. Por las noches, a la entrada del restaurante se entrará por el sitio normal de la piscina, por la rampa, pero claro, como ya estará la valla de seguridad, pues directamente irán al restaurante. Entonces, así cumplimos la normativa y también acabamos con un problema que llevamos los últimos años teniendo que caer del aforo. Que mucha gente cuando llega a lo mejor a las 12 del mediodía pues ya no puede entrar a la piscina y eso tenemos que evitarlo.
1: Claro, y muchas veces eso, pues que parece que hay prácticamente nadie porque
0: Claro.
1: están comiendo.
0: Sí.
1: Bien, otra obra, Entramaya. ¿Cómo va esa obra que los vecinos se quejaban mucho sobre el asfaltado que están en condiciones pésimas?
0: Sí, es un camino de 3-4 kilómetros que cruza toda la pedanía de Tramaya. Todo el mundo sale desde la Peña del Castillo hasta Tramaya, está en muy buenas condiciones, pero al llegar allí está ahora mismo en pésimas condiciones. Ya durante las tormentas, esta última ya se ha dañado del todo. Hicimos una pequeña intervención echando aglomerado en los baches para que por lo menos pudiera pasar el autobús del transporte escolar. Y ahora ya sí, por fin tenemos ya el dinero ingresado por parte de la Diputación Provincial de Jaén con el plan provincial y vamos a licitar la obra ya. Faltaba unos detalles con el tema del presupuesto, un poco el visto bueno de Diputación, pero lo tenemos ya prácticamente todo. Así que en cuanto me den el visto bueno, se licita. Se va a intentar que sea este mes ya la licitación para que se pueda hacer la obra antes del final del verano.
1: Claro, porque este tipo de obras se suelen hacer todas en verano.
0: Tiene que ser en verano. Luego, sí me gustaría dejar claro que es que va a ser una intervención que no ha costado mucho calentamiento de cabeza para conseguirla, porque es mucho dinero. Este plan provincial son unos 170.000 euros, si no recuerdo mal. Y 170.000 euros para un camino único, pues es mucho dinero para un ayuntamiento tan pequeño como el nuestro y con una red de caminos tan amplia, que tenemos 300 y pico kilómetros de camino. Pero bueno, era una demanda, una cosa muy necesaria, el carril está fatal, así que
1: Y se prevé
0: hemos
1: que
0: hecho el
1: esta
0: esfuerzo.
1: intervención pues dure mucho más que la otra,
0: Hombre,
1: porque vamos.
0: todo depende, la intervención va a durar, claro, debe durar mucho tiempo ahora esa carretera, ese camino, pero claro, también depende de cómo lo cuiden los vecinos. Si cruzamos la carretera con vehículos que no deben cruzarlo y cargamos los tractores, bueno, los tractores en este caso no, maquinaria pesada, digamos, y pasa más de la cuenta, pues al final acabará destrozándose. Pero eso ya depende un poco del cuidado de los vecinos. Nosotros estaremos atentos, tendremos a la policía por allí en vez en cuando y que se cumpla la normativa.
1: Claro, porque hace una inversión bastante
0: Claro.
1: importante que cuesta muchísimo dinero y luego si se estropea los perjudicados al fin y al cabo, pues son los vecinos que te vuelven a reclamar a ti por algo indebido
0: Claro.
1: de
0: Y ha
1: otros.
0: costado dinero, tiempo, que quizás es lo más valioso, el tiempo, y luego también calentamiento de cabeza para ver cómo lo podemos financiar. Porque ya no solo es buscar la subvención, sino que hemos tenido que dejar de lado otras cosas que se podrían financiar con ese plan provincial para hacer el camino. Entonces,
1: Este.
0: yo, hombre, la gente le da igual. La gente teniendo su camino bien, le da igual a lo demás, pero que, hombre, para nosotros quiero que se sepa que no ha costado bastante su
1: Que ha costado
0: calentamiento de
1: bastante
0: cabeza para conseguirlo.
1: y que vosotros pues tenéis que atender a todo el municipio,
0: Claro.
1: no solamente a una parte. Muy bien. Continuamos con otra licitación, la de la cafetería.
0: Sí, la cafetería del edificio de usos múltiples se ha tenido que cerrar antes de lo que nos imaginábamos porque, bueno, se ha jubilado la persona que lo llevaba. Y bueno, pues ahora mismo lo que estamos haciendo es todos los trámites para licitarla de nuevo. Se ha hecho algunos cambios en el pliego de condiciones, mínimos, muy mínimos, pero bueno, hay algunos cambios que al final pues todo eso ralentiza el trámite. y ahora estaba en exposición al público. Si no me equivoco, te voy a decir la fecha exacta para la gente que pues, esté interesada, que luego pueda pujar. Estará hasta el 7 de julio en exposición pública y luego pues, habrá plazo de alegaciones y otro plazo de 30 días para presentar ofertas. Es decir, la idea es que para mediados de julio, finales de julio, pueda estar ya adjudicado alguna familia.
1: Bueno, pues entonces en estos días es cuando hay que moverse
0: sí,
1: ya para...
0: se sacará la información para que puedan pujar y ya os informaremos.
1: Perfecto. Bueno, tuvimos un tren de borrascas de un mes y medio, continuado de borrascas con mucha lluvia, mucho aire, y que realizó bastantes destrozos en nuestro municipio de La Iruela. Se anunció desde la consejería que se iban a ofrecer ayudas y me gustaría saber si el Ayuntamiento de La Iruela va a poder obtener alguna ayuda y qué es a dónde se va a destinar dinero y si se va a poder arreglar todo.
0: Sí, hemos sufrido después de las tormentas muchos daños, tanto en caminos como en infraestructuras municipales. Desde los equipos técnicos del Ayuntamiento de La Iruela han hecho un trabajo increíble, y desde aquí le tengo que dar la enhorabuena otra vez más, porque se ha solicitado a las tres administraciones, Diputación, Gobierno de España y Junta de Andalucía, y hemos conseguido que nos financien intervenciones desde las tres administraciones.
1: Ah, pues mira.
0: Desde la Junta de Andalucía nos han financiado 30.000 euros para una de las obras de las infraestructuras municipales dañadas. Nos daban a elegir entre esos 30.000 euros. Nosotros hemos elegido la calle principal de La Iruela, que viene de la avenida Andalucía hasta la plaza, que como veis, pues muchas veces cuando pasas, pues tiene ya adoquines levantados, se ve como la tierrecilla como que sale. Entonces hay que hacer una pequeña intervención, levantar las partes afectadas, sanearlo y volver a poner los adoquines en condiciones. Entonces hemos metido esa calle prácticamente entera, aunque son algunos tramos los que se van a tocar nada más, desde la entrada del edificio de uso múltiple hasta la plaza. La Junta de Andalucía también nos van a financiar con 20.000 euros otras 5 intervenciones en camino. Ellos nos van a financiar solo...
1: Perdona, zona, ¿y sí. 30.000 euros es lo que vale el levantar el adoquinado?
0: Sí. 30.000 euros cuesta esa intervención.
1: ¿Porque se hace con una empresa externa?
0: Claro, una empresa externa, la que va a venir, se tiene que licitar la obra. Luego, al final, los 30.000 euros entre el IVA y demás, pues al final se queda más reducido el coste. Pero sí, cuesta tanto porque al final son empresas especializadas en el tema de adoquinado, vienen con sus máquinas especializadas, eso, y sí, eso cuesta ese dinero.
1: Vale, vale.
0: Y luego los 20.000 euros son para 5 tramos intransitables de camino del municipio que nos han dado. Si no recuerdo mal, porque lo digo todo, la verdad que estoy diciendo todo de memoria, tenemos una intervención en el camino de Balondo, una intervención en el camino del Burrueco, otra hacia las carreteras que suben a mano derecha desde San Martín, que ahora mismo no me acuerdo el punto exacto, otra en la zona que sube hacia el Arroyo de Plaza y otra más que es en la Vega de Buruché. Esas 5 intervenciones que son en 5 tramos intransitables ahora mismo nos lo va a financiar la Junta de Andalucía. En total, 50.000 euros nos va a dar la Junta de Andalucía en daño a la tormenta. Por su parte, la Diputación Provincial de Jaén le va a dar a cada pueblo de los 97 de la provincia de Jaén 100.000 euros para sufragar los gastos que crea conveniente el ayuntamiento dentro de los daños de las tormentas. Nosotros con estos 100.000 euros vamos a sufragar los gastos que se produjeron los días de las tormentas. Es decir, el pago de la factura a todas las empresas que nos estuvieron trabajando. Empresas de maquinaria, de retroexcavadora, empresas de corte de pinos que tuvieron que cortar bastantes que estaban en peligro de caída o que se cayeron. Y prácticamente se van a llevar de esos 100.000 euros unos 20.000 euros prácticamente de factura.
1: ¿A empresas privadas?
0: Sí, empresas que estuvieron haciendo los trabajos esos días. Porque nos financiaban esos trabajos. Lo que no nos financiaba, por ejemplo, la hora extra de los trabajadores municipales y demás, eso no se financia. Pero los trabajos de la empresa externa sí. Y nos queda un margen que vamos a ir utilizando en arreglo de camino. Todos los caminos que veamos ahora mismo que están peor, pues se hará contrato con distintas empresas y se irán arreglando. En total, como decía, 50.000 euros de la Junta de Andalucía, 100.000 euros de la Diputación de Jaén y ahora pues viene la parte importante, casi la del Gobierno de España, que nos va a financiar 705.000 euros. Para el Ayuntamiento de La Iruela. De esos 705.000 euros nos van a sufragar los gastos del arreglo del muro de la calle Esperilla, que es prácticamente el que más va a costar, que lo tenemos cortado, que como dijimos, pues, no pudieron pasar las procesiones por evitar peligro.
1: Sí, que se pasa andando.
0: Sí, y también se va a financiar un muro dentro del castillo, en la parte baja, pegando al auditorio que también se desprendió. Con esos 705.000 euros también se va a financiar la red de saneamiento de Brunchés, que se vio afectada también por las tormentas. Una canalización de agua que tenemos en la zona de la carretera también de la sierra, desde Brunchés. Y por último, tenemos el sendero del Cañamares, que nos divide con
1: Con
0: Chillueva, un
1: Chillueva.
0: sendero que tiene pasarelas, que es precioso, que pasa por encima del río Cañamares, también se va a financiar con esta ayuda del Gobierno de España. Entonces, en resumen, 50.000 euros de la Junta de Andalucía, 100.000 de la Diputación Provincial y 705.000 por parte del Gobierno de España. Así que pues hay que darle la enhorabuena a los técnicos del ayuntamiento por ese trabajo de revisar daños todos esos días, de poder echar esas subvenciones y de conseguir hacer unas memorias y unos proyectos
1: De
0: en
1: redactar los
0: condiciones,
1: proyectos.
0: porque hay otros municipios que no le han dado más de 4.000 euros en total, entre las tres, quitando los 100.000 que daban fijos por cada municipio, entre la Junta y el Gobierno a lo mejor no han conseguido 5 o 6.000 euros. Entonces, la verdad es
1: Que se
0: que ha
1: lo
0: sido
1: han
0: un éxito, se
1: currado.
0: lo han currado, sí.
1: Bueno, pues les damos la enhorabuena desde aquí.
0: Bueno, de eso, perdona,
1: Sí.
0: la de la Avenida Andalucía a la Plaza, lo del adoquinado, esa también se va a licitar en breve. Así que va a ser de toda esa intervención la primera.
1: La primera que se realice
0: Sí.
1: y más o menos está previsto, porque claro, esto se tiene que ir haciendo poco a poco todas estas obras, no se pueden hacer todas de un golpe. ¿Tenéis previsto desde cuándo se comienza hasta cuándo se finaliza con la última obra? ¿Para
0: Pues
1: cuándo estaría todo reparado?
0: aquí la parte buena es que algunas sí la hacemos el ayuntamiento licitando la obra, pero otras directamente la va a hacer el gobierno y la Junta de Andalucía a través de empresas que ellos
1: Empresas.
0: van a ir licitando y lo van haciendo ellos. Por
1: Vale.
0: ejemplo, la del gobierno, simplemente nosotros tenemos que hacer los proyectos y ya los proyectos ya detallados para que vengan ya a licitar la obra. De la Junta, la de los caminos también, esa la hacen ellos directamente. Así que nosotros tendremos que encargarnos prácticamente la de infraestructuras municipales de la Junta y poco más.
1: Bueno, pues bastante bien. Y vamos a irnos ahora con otro tema que es bastante interesante y es de los cortes de luz. Llevamos bastante tiempo con cortes de luz que se nos va aquí a todo el municipio que se está viendo afectado y no tan solo en nuestro municipio. Aunque vamos a hablar hoy de él, háblanos. ¿Tienes conocimiento? ¿Habéis puesto en contacto con Endesa? ¿O han informado? ¿Han dicho esto a qué se debe y si lo van a reparar?
0: Bueno, aquí hay que ir a la raíz del problema, que esto ya viene de hace muchísimos años, es que la línea eléctrica que va desde la Iruela hasta la sierra, pues está
1: Dañada.
0: dañada, está hecha polvo, está desfasada. Y
1: Antigua.
0: tiene que hacer una inversión en Endesa. Ese es el principal problema que tenemos. Que esto, por ejemplo, en Madrid o en Sevilla no pasa. Entonces aquí sí mucho turismo, mucho hacer promoción de que el parque natural, la Sierra de Cazorla, la patatín, patatán, pero que no invierten en la línea eléctrica. Y cada vecino pues paga su factura todos los meses
1: Claro.
0: y se merece pues que tenga un servicio en condiciones. Ese es el principal problema. Aparte de eso, desde el lunes sobre todo venimos viendo esos problemas de microcorte. Creo recordar que desde el lunes empezó el problema. Algunos vecinos a mí me llaman. Oye, ¿tú sabes si pasa algo? Entonces nosotros desde el ayuntamiento y desde la policía local lo que hacemos es llamar a Endesa, que nos informe. Endesa, ¿qué nos dice? Que no hay problema, que no hay ninguna avería, que no les consta. Entonces, lo que hago es pasarle el número de teléfono a todas las personas afectadas que me llaman de Endesa y lo que tienen que hacer es llamar y poner la queja.
1: Claro.
0: Cuando ya hay varias llamadas masivas de vecinos con esa queja, porque están afectados, entonces ya abren la incidencia y mandan los técnicos. Es una manera de funcionar absurda.
1: Arcaica.
0: Porque si un ayuntamiento o la policía local te está diciendo que hay microcortes, lo que deberían hacer es mandar a los técnicos. No sé cómo funciona. En este caso, cuando hacen ya la llamada masiva de los vecinos, se hacen caso. Abre la incidencia y viene. Endesa a nosotros no nos da información ninguna. Yo creo que lo más normal sería ponerse en contacto con el ayuntamiento y decirle, mira, están produciendo ese microcorte porque hay una avería. Entonces, el ayuntamiento, igual que informa de cualquier tema, pues podemos informar nosotros en nuestras redes sociales, por cartelería o lo que sea, o de la radio municipal, yo qué sé. Hay miles de medios que se pueden utilizar para informar a los ciudadanos. Pero como no tenemos la información, no podemos decir nada. Hoy no hemos encontrado que están repartiendo Endesa distintos carteles por los comercios de Arroyo Frío de que se van a producir cortes de luz desde la semana que viene, desde el lunes, ciertos días, durante toda la mañana. Que me parece también una brutalidad. Teniendo Arroyo Frío llena de comercios que tengan que estar toda la mañana sin luz. Y si se enfadan y se cabrean, lo más normal del mundo.
1: Claro.
0: Lo que es importante es que sepan que con el ayuntamiento no tiene nada, no, el ayuntamiento no tiene nada que ver. Esto
1: que
0: es
1: este
0: Endesa.
1: es tema de...
0: Endesa. Nosotros estamos en el mismo barco que ellos. Y nos quejamos desde el principio y siempre mandamos quejas formales, pero no nos hacen caso. El caso es que ahora te pasaré la información para que vosotros también podáis publicarlo desde la
1: La
0: radio,
1: radio
0: desde las redes
1: municipal.
0: sociales de la radio. Y se van a producir esos cortes y parece ser que es para solucionar esa avería que se está produciendo desde este inicio de semana.
1: Bueno, pues esperemos que con esos cortes, a pesar de el incordio que va a suponer para todos los vecinos y todos los hosteleros, pues que solucionen definitivamente el problema que venimos sufriendo todos.
0: Por lo menos que lo solucionen parcialmente, porque hasta, ya te digo, hasta que no hagan un cambio de la línea eléctrica que va
1: inviertan.
0: A la sierra y se invierte en condiciones, vamos a estar produciendo ese problema pues cada cierto tiempo.
1: Bien, y ya vamos a cambiar de tema y vamos a hablar de los eventos. Tenemos ahora un evento próximo para este fin de semana, el domingo 7 de junio, y es de la Transhumancia en Burunchel.
0: Sí, esto ya es la tercera edición, la cuarta
1: la
0: edición.
1: Cuarta.
0: Comenzamos en el año 23, que lo hicimos un poco improvisado, porque sí es verdad que años anteriores lo que veníamos haciendo es un recibimiento a los ganaderos, subía yo con los concejales, las asociaciones pues hacían decoraciones de la zona donde pasaba el ganado, algún baile folclórico, pero era algo así ahí un poco desorganizado. Lo hacíamos,
1: sí.
0: Pues bueno, para hacer un recibimiento. Pero ahora ya desde ese año 23 lo que se hizo ya es una feria de la transhumancia en la que se hacen distintas actividades, pues desde el ordeño, se hacen esquiles, se hace, ahora este año por ejemplo se va a incorporar también la realización de quesos caseros. Entonces lo que se quiere es potenciar todas estas actividades, tradicionales y económicas, porque en su momento había gente que vivía de ello, ya no tanto, y para que ya no solo los niños lo conozcan, sino también los turistas y muchos de los vecinos de aquí de la comarca, que prácticamente muchos no han visto cómo se realizan estas actividades.
1: Efectivamente, no se conocen y es parte de nuestras tradiciones y hay que seguirlas manteniendo.
0: Pero la parte importante de la fiesta siempre tiene que ser el recibimiento de estos ganaderos.
1: Y homenaje.
0: Y ese homenaje, y por ello se intenta siempre ponerlo en una fecha en la que coincida el paso del ganado. Es verdad que va a coincidir un fin de semana en el que tenemos también la fiesta del Corpus, la procesión del Corpus.
1: Sí.
0: Las comuniones también ese fin de semana en Burunché, y es verdad que va a coincidir, pero es que desde la Asociación de Mujeres de Burunché y desde el Ayuntamiento de Liruela es que nos vemos obligados a ponerlo en esta fecha para que pueda coincidir con el paso del ganado, porque
1: claro.
0: Algunos años se ha hecho, pero por circunstancias climatológicas se ha adelantado el paso de este ganado o se ha retrasado, entonces no ha coincidido, pero ya se queda la fiesta descafeinada. En este caso parece ser que sí va a pasar una ganadería de, no sé si era de ovejas o de cabras, no me acuerdo cómo era, y posiblemente pueda pasar también de vaca durante el fin de semana. Entonces sería lo suyo. Pero bueno, siempre depende de la ganadería, esto no depende.
1: Claro, y
0: de
1: los animales que van a un ritmo y no al que nosotros queremos.
0: Pero lo importante es eso, se va a hacer el recibimiento, se va a hacer esta demostración de actividades antiguas, tradicionales, y luego también pues, va a haber gastronomía, va a haber baile folclórico, va a haber música en directo y va a ser una fiesta muy bonita ahí en Buruche.
1: Bueno, pues cada año va recibiendo más visitantes y más gente interesada en poder asistir en esta fiesta. Sí que es cierto que todos los comentarios que salen alrededor de ella es una fiesta bastante llamativa y que le gusta a la gente y cada año pues esperemos que siga creciendo más.
0: Sí, ya estamos viendo que cada vez que pasa el ganado, que son durante varios días a lo largo de finales de mayo, principios de junio,
1: sí.
0: Vemos como que va creando muchísima expectación entre los vecinos de la comarca y los turistas. Y la zona de la carretera donde pasa la vía pecuaria, ahí la zona de la Lapensi, la
1: sí.
0: Churrería y demás, se ve aglomerada de personas cada vez que va a pasar este ganado. Entonces pues, se junta cultura, se junta gastronomía, turismo y, como no, pues la ganadería y está importante. Esto sí que es un recurso económico para esa familia, por lo que hay que darle valor y hay que fomentar que se siga manteniendo esta fiesta y que esta gente pues que se le dé la bienvenida que se merece.
1: Muy bien. Y al siguiente fin de semana tenemos otra feria, otra fiesta. Esta es la de la Resistencia, aquí en Leiruela. Cuéntanos de ella.
0: La fiesta de la Resistencia, ya tenemos la quinta edición,
1: Sí.
0: que es una fecha, pues ya parece mentira, ya son 5 años
1: Son
0: desde que
1: muchos
0: empezamos.
1: años.
0: Ya empezamos mucho antes, porque la empezamos a trabajar desde el año 2019, pero por el COVID tuvimos que retrasarla 2 años. Pues la quinta edición, este año tiene novedades de novedades, que se va a centralizar en el protagonista, digamos, de la resistencia, que va a ser el personaje de José San Juan, que era un historiador, que le pilló esta época siendo un adolescente aquí en Liruela y en Cazorla, y vivió los hechos en primera persona. Este hombre después escribió un libro al detalle de todo lo que sucedió durante la invasión de los franceses a Liruela y Cazorla. Y gracias a él, pues tenemos documentado todo. Y después otras personas, otros historiadores, pues han podido desarrollar un poco el contenido, desde Rufino, Almansa, José Antonio Bueno, y otros historiadores pues han podido trabajar más este tema. Y gracias a él, pues tenemos toda esta documentación que nos sirve para recrear la fiesta de la Resistencia. Otra de las novedades que vamos a tener es que las personas del municipio, coordinadas por la Asociación Épica, van a hacer mucho microteatro. Durante los 3 días vamos a tener una programación muy importante de microteatro por las calles, que van a hacer que la gente, pues, que salga por la mañana de su casa y si no tiene que ninguna responsabilidad aparte de ello y puede estar en la calle esos 3 días, pues que no se va a aburrir. Va a salir de por la mañana, va a tener teatro, va a tener actividades lúdicas, va a tener música en directo, va a tener baile folclórico, gastronomía, van a tener muchísimas actividades para pasárselo bien. Y la tercera de las novedades destacadas de esta quinta edición es que este año hemos contratado un mercado tipo medieval, típicos medievales, pero claro, va a ser adaptado a la época. Un mercado,
1: Sí.
0: en vez de medieval, pues se llamará un mercado romántico.
1: Bueno.
0: Por la época, el romanticismo. Y va a estar muy bien. La verdad que va a ocupar toda la calle principal, desde el Cerrico hasta la iglesia. Y yo creo que va a dinamizar mucho esta fiesta. Aparte de
1: Además
0: eso,
1: del mercado que se pone
0: exacto,
1: normalmente todos los años,
0: de los
1: de
0: puestos,
1: los puestos de asociaciones de
0: de
1: aquí.
0: asociaciones, de establecimientos que habrá en la plaza. Tendremos también en el castillo actividades luego por la noche del sábado. También tendremos allí algún puesto. Y bueno, al final, pues lo que queríamos era, mi objetivo principal cuando se montó esta fiesta era que la gente del pueblo aprendiera historia, historia de su municipio, de una manera lúdica,
1: Y que
0: de
1: lo
0: una manera
1: conociera.
0: amena, pasándoselo bien, pero también sobre todo en la participación ciudadana, que es muy importante porque sin ellos no saldría nunca esta fiesta. Y yo creo que hasta el momento lo estamos logrando.
1: Bueno, pues claro que sí, y se va a seguir manteniendo porque es una fiesta en la que participan muchos vecinos que están involucrados con esos microteatros, con ese mercadillo que se implanta y toda la actividad de la que asisten. Pues muchas gracias, Daniel, por atendernos un día más aquí en Radio Atalaya y hablarnos de toda la actualidad de nuestro municipio de Leiruela, de todas las obras y eventos que se están desarrollando. Seguiremos en contacto para que nos sigas informando.
0: Muchas gracias. Seguiremos hablando de obras, de eventos y muy pronto también de la feria.
1: Eso que ya viene el
0: Ya están
1: verano.
0: aquí.
1: Hasta ahora.
0: Hasta luego.
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Bueno, pues como habéis podido comprobar aquellos que han estado escuchándonos esa pedazo de entrevista que hemos estado realizando esta mañana al alcalde de Leiruela, nos hemos puesto con todas las novedades al día. Por lo tanto, ahora novedades de nuestro municipio de Leiruela, no vamos a nombrar ninguna más porque ya le hemos dicho todas en esa entrevista tan extensa. Y lo único que nos queda por conocer son las ofertas de empleo de Andalucía Oriente, que la vamos a ver ahora mismo antes de despedirnos. En Santisteban del Puerto han salido 2 vacantes de monitores deportivos y 4 vacantes de socorrista. En Úbeda, 1 vacante operario de punto limpio de perrera. En Pozo Alcón, 2 vacantes de taquillera o portera de piscina municipal. En Mengíbar, 5 vacantes de monitor de escuelas de verano. En Castillo de Locubín, 3 vacantes de monitor de ocio y tiempo libre. En Lopera, 1 vacante de profesor de prácticas. Torre Perogí, 1 vacante de cocinero. Y en Alcalá la Real, 1 vacante de auxiliar de cocina. Y con ello nos despedimos ya, nos quedamos con la onda local de Andalucía. Disfruten del fin de semana y el lunes más de nuevo aquí en Radio Atalaya. Hasta otra.

0: Saludos, ¿qué tal? Bienvenidas, bienvenidos a la Onda Local de Andalucía, la segunda edición de Este Oeste. Hoy es viernes 5 de junio. La Policía Nacional investiga el asesinato de una mujer como posible caso de violencia de género en Málaga. Los agentes trabajan en esclarecer las causas del asesinato de una mujer de 51 años en la zona norte de la capital como presunta violencia machista, tras hallar el cuerpo con heridas de arma de fuego junto al de un hombre de 56 años. La Unidad contra la Violencia de Género de la Subdelegación del Gobierno está recabando todos los datos de este caso para remitirlos a la Delegación contra la Violencia de Género. Así lo ha trasladado desde ADRA en Almería el delegado del Gobierno en Andalucía, Pedro Fernández.
1: Todo, en fin, apunta efectivamente la inspección ocular primera, que ha sido como consecuencia de un arma de fuego, la muerte violenta de la mujer, y posteriormente a través de suicidio, autolisis por parte del varón, que ha aparecido muerto. No obstante, las autopsias son las que van a determinar exactamente las causas de la muerte. Sí se está analizando como un posible caso de violencia de género. La Delegación del Gobierno contra la Violencia de Género así ha iniciado ya el procedimiento que corresponde protocolariamente hablando.
0: Ninguno de los dos tenía antecedentes en Biogen, ni entre ellos ni por separado. El hallazgo de los cuerpos ha tenido lugar a las 7:30 de la mañana en la zona norte de la ciudad, según confirma la policía. El sistema de emergencias 112 Andalucía ha recibido varios avisos alertando del suceso ocurrido en calle Guadalimar. De inmediato dieron aviso a Policía Nacional y a Servicios Sanitarios. La investigación para el total esclarecimiento de los hechos está abierta y de ella se ha hecho cargo el grupo de homicidios de la Comisaría Provincial de Málaga. Pedro Fernández.
1: No consta que hubiese antecedentes en el sistema de Biogen ni como pareja ni por separado por parte del varón. Por lo tanto, pues en este momento, esperando el resultado de la autopsia y profundizando en los análisis y estudios de posibles testigos o otros indicios que nos lleven a la determinación exacta por parte de la Delegación del Gobierno contra Violencia de Género de que estamos ante un nuevo caso, lamentablemente, de violencia de género.
0: Como siempre recordamos, el 016, teléfono de atención a las víctimas de la violencia machista, que es gratuito y no deja rastro en la factura. Es el apunte de portada, vamos con más asuntos de la actualidad en titulares.

0: sindicatos achacan el resultado del concurso en pediatría para zonas rurales a las malas condiciones laborales. De las 62 plazas ofertadas, se han cubierto 13. Las familias denuncian que la Consejería de Desarrollo Educativo y Formación Profesional sigue sin actuar de forma eficiente frente al calor en las aulas. Ustea denuncia el desmantelamiento de la oferta pública de formación profesional en Andalucía. Conocemos ahora el estado actual de nuestras carreteras. José Antonio Pedrosa, DGT, buenas tardes.
1: Muy buenas tardes, ¿qué tal? Pues hasta ahora un accidente complica en Málaga la AP7 ya en Torremolinos, sentido Fuengirola, al mismo tiempo que van a encontrar complicaciones ya en la A7, por un lado en la zona del Morche, dirección a la capital malacitana, como así también de entrada ya Marbella por la zona de los Monteros y en Nueva Andalucía y San Pedro Alcántara, todo ello en ambas direcciones. Precaución también en la provincia de Cádiz, ya en la A4, en la zona de San Fernando, hacia la capital gaditana, como en la A48 en Chiclana de la Frontera, hacia San Fernando. También se complica la AP4 de salida de Jerez de la Frontera, ya dirección Sevilla, así como en Sevilla también tráfico intenso de entrada por la A49 en Tomares, Camas y ya también, en este caso, por la AP4 en Los Palacios y Villafranca. Al margen de ello, ya también van a encontrar ligeras complicaciones en Almería, de entrada por la A92 en la zona de Villator, así como también en la A7 en Huerca de Almería, sentido Murcia. Al margen de ello, en el resto de carreteras andaluzas, por el momento, continúa la tranquilidad.
0: Gracias, José Antonio. Conocemos ahora las previsiones del tiempo. Isabel Escribano, desde la EMET. Buenas tardes.
2: Buenas tardes. En Andalucía hoy esperamos un descenso localmente notable de las temperaturas máximas en la vertiente mediterránea, con valores de 25 grados en Cádiz, 28 en Almería, 30 grados en Huelva y Málaga, 31 en Granada, 32 grados en Jaén y 33 en Córdoba y Sevilla. Los cielos estarán poco nubosos, con intervalos de nubes altas y nubes bajas en la vertiente mediterránea. Al final del día el viento soplará flojo de oeste en la vertiente atlántica y de este en la mediterránea. Mañana los cielos volverán a amanecer poco nubosos, con nubes altas y con intervalos de nubes bajas en la vertiente mediterránea, sin descartar brumas matinales. Las temperaturas irán en ascenso en el tercio occidental y con pocos cambios en el resto. Las nocturnas irán de los 15 grados de Córdoba a los 20 de Almería. Las diurnas alcanzarán 25 grados en Cádiz, 30 en Huelva o 34 grados en Córdoba y Sevilla. Los vientos soplarán flojos variables. Es una información de AEMET.
0: Gracias, Isabel. Seguimos ahora con la actualidad.
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0: Sindicatos achacan el resultado del concurso en pediatría para zonas rurales a las malas condiciones laborales. CESIF, Comisiones Obreras y UGT han achacado hoy los resultados del primer concurso de méritos para cubrir plazas de pediatría en zonas de difícil cobertura a esas malas condiciones que dicen tienen a nivel retributivo y laboral en el Servicio Andaluz de Salud. Unas condiciones que califican de irrisorias. De las 62 plazas de pediatría ofertadas, se han cubierto 13 en las provincias de Sevilla, Almería, Córdoba y Jaén. Daniel Gutiérrez, portavoz de la Federación de Sanidad y Sectores Sociosanitarios de Comisiones Obreras Andalucía.
4: El 80% de las plazas ofertadas por concurso para la categoría de pediatría haya quedado desierto es para Comisiones Obreras el resultado esperable, porque el Servicio Andaluz de Salud no ofrece buenas condiciones económicas ni laborales para cubrir los puestos de difícil cobertura. Es que además, no solo se trata de una mejora retributiva, ni de ofrecer una plaza fija a través de un concurso de mérito, sino de que los incentivos no están funcionando. Y el SAS tiene que tomarse esto en serio. Hay que impulsar medidas que favorezcan la flexibilidad, la mejora de las condiciones en las que se ejerce la profesión, la conciliación o la posibilidad del teletrabajo.
0: Desde CESIF Andalucía también alertan de la paulatina pérdida de profesionales de la medicina de familia y comunitaria y de pediatría en atención primaria, algo que se traduce en un éxodo incesante de facultativos andaluces a otras comunidades o directamente a la sanidad privada. Victorino Gire, la presidente de CESIF Sanidad Andalucía.
5: O las condiciones laborales y retributivas que ofrece son más atractivas, o el problema se perpetuará e incluso irá a más, quedando cientos de plazas sin cubrir mientras se siguen produciendo jubilaciones. y por eso nos estamos quedando sin médicos, porque trabajar aquí en Andalucía no es nada llamativo y eso está afectando directamente a la calidad asistencial que se ofrece a la ciudadanía. Hay ejemplos sangrantes, como el hecho de que los médicos de familia y los pediatras en atención primaria cobren aproximadamente unos 9.000 euros menos al año que sus homólogos que trabajan a nivel hospitalario.
0: Desde UGT Andalucía, el secretario de Salud, Servicios Sociosanitarios y Dependencia, Antonio Macías, remarca que esta es una realidad extendida en todo el Servicio Andaluz de Salud, por lo que reclama que se mejoren las condiciones para hacer más atractivos los puestos que se ofertan.
6: Esta es la normalidad que impera en el Servicio Andaluz de Salud. Los profesionales no quieren coger las plazas. ¿Por qué no quieren? Pues porque las condiciones son malas. No son las deseadas ni por ellos, ni por los pacientes, ni por nadie. Es lamentable, pero es así. Y hace falta mejorar las condiciones para que verdaderamente hacer atractivos estos puestos.
0: Según figura la resolución publicada este viernes en el boletín oficial de la Junta, se incorporarán 3 pediatras de atención primaria en la zona básica de salud de Estepa, uno en la de la Luisiana, otro en Lebrija, uno en la Puebla de Cazalla y uno en la de Osuna, todos ellos en Sevilla. Uno en Cuevas de la Almanzora y otro en Huércal Overa, en Almería, uno en Pozo Blanco, en Córdoba y 3 en Jaén, que son 2 en Linares y uno en Mármol. Bloque de educación. Las familias denuncian que la Consejería de Desarrollo Educativo y Formación Profesional sigue sin actuar de forma eficiente frente al calor en las aulas. La plataforma Escuelas de Calor recuerda que las altas temperaturas son insoportables en muchos centros que no están acondicionados a la realidad climática andaluza, por lo que apoyan toda movilización que se emprenda en este sentido para reclamar una actuación determinante. Diana Barroso, portavoz de Escuelas de Calor.
7: Otro año más, volvemos al mismo problema que tenemos siempre. Las altas temperaturas hacen que ni los profesores puedan dar clases en unas condiciones óptimas, ni el alumnado pueda estudiar igualmente. Entonces, pues vemos que no hay voluntad política para aplicar una ley que ya tenemos desde hace 6 años, que es la ley de bioclimatización.
0: La portavoz de la plataforma señala que el abandono y no aplicación de la ley de bioclimatización también es un motivo para ir a la huelga por la salud y el confort térmico del alumnado. Diana Barroso.
7: No se está materializando, están haciendo parches en los centros educativos y además también lo que están haciendo es implantar una refrigeración adiabática que al final tienen un mantenimiento muy costoso que después tampoco se hace cargo la Junta de Andalucía, se tienen que hacer cargo los mismos centros de ese mantenimiento y si no se hace, pues una de los problemas que puede haber de salud son muy graves porque puede haber legionela.
0: Más reivindicaciones educativas. Ustea denuncia el desmantelamiento de la oferta pública de FP en Andalucía. El sindicato alerta de cierres y modificaciones de ciclos públicos a pocos días del proceso de escolarización y exigen transparencia, negociación y garantías para el alumnado. Carolina Ordoño, coordinadora del área de FP de Ustea.
8: A pocos días del inicio del periodo de escolarización, muchos centros siguen sin conocer oficialmente qué ciclos y unidades van a poder ofertar, mientras nos llegan informaciones sobre posibles cierres y modificaciones trasladadas sin transparencia ni negociación. No se puede anunciar una ampliación histórica de plazas mientras se debilita la formación profesional en los institutos públicos. Nos preocupa que este crecimiento termine beneficiando a la enseñanza privada en lugar de reforzar una red pública que garantiza la igualdad de oportunidades. También exigimos garantías para el alumnado con necesidades específicas de apoyo educativo, especialmente los grados básicos dirigidos a colectivos específicos.
0: Por cierto, Comisiones Obreras Huelva denuncia la supresión de varios grados básicos en la provincia. El sindicato se ha movilizado este jueves exigiendo a la Consejería de Desarrollo Educativo la recuperación inmediata de varios grados básicos que se han suprimido en distintos centros educativos de cara al próximo curso, como por ejemplo el de Cocina y Restauración del IES Saltés de Punta Umbría. Y del sector primario, Andrés Góngora asume la Secretaría General de COAC con la defensa de la PAC como prioridad. El agricultor almeriense cumple sus primeras semanas al frente de COAC tras ser elegido secretario general en la Organización Agraria Estatal. En una entrevista en la Onda Local de Andalucía ha reconocido que estos primeros días están siendo trepidantes por la dimensión de una organización presente en todas las comunidades autónomas y por el relevo generacional que afronta COAC en su 50 aniversario.
9: estamos exigiendo, primero, que España no pierda ni un solo euro, porque ese euro tiene que ser la garantía de la soberanía alimentaria, y además que el dinero que venga esté destinado a agricultores y ganaderos. Pero lo que no se puede restar el dinero de los agricultores para obras en el medio rural, para la extinción de incendios o para medidas que no es la salvaguarda de la soberanía alimentaria. Vengo de Andalucía, somos la primera perceptora de recursos de la PAC a nivel español y Andalucía no puede perder ni un solo euro.
0: Además de la PAC, Andrés Góngora se ha referido a la incorporación de jóvenes agricultores y a la necesidad de reforzar las medidas de acompañamiento para consolidar nuevas explotaciones. 1:14 de la tarde, repasamos ahora la actualidad local.
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0: Nerva tiene nuevo alcalde, el socialista José Manuel Domínguez. Juan Antonio Hipólito, Onda Minera, retuve Nerva.
1: Buenas tardes, Andalucía. El socialista José Manuel Domínguez se ha convertido en el nuevo alcalde de Nerva tras su elección por unanimidad en un pleno extraordinario y urgente celebrado en el Ayuntamiento. La sesión se convocó para cubrir la vacante producida por la renuncia de José Luis Lozano, quien abandonó la alcaldía conforme al acuerdo de alternancia suscrito entre PSOE y por Nerva tras la moción de censura que desalojó al Partido Popular de la alcaldía. Durante su intervención, el nuevo regidor, José Manuel Domínguez, trasladó una imagen de diálogo y consenso, comprometiéndose a mantener una relación abierta con todos los grupos políticos. Domínguez afirmó que su forma de entender la política se basa en el acuerdo y la búsqueda de soluciones compartidas, tendiendo la mano a la oposición y asegurando que siempre priorizará el interés general de los vecinos de Nerva. En cuanto a los retos inmediatos de su mandato, el alcalde situó como prioridades la cobertura de las vacantes de Secretaría de Intervención Municipal para evitar una posible parálisis administrativa, la normalización de las obligaciones económicas y contables con el Ministerio de Hacienda y la recuperación de recursos financieros retenidos en el Ayuntamiento. También anunció su intención de abordar la situación de la deuda que mantiene la empresa gestora del vertedero con el consistorio, cifrada en cerca de 2 millones de euros. Asimismo, Domínguez mostró su compromiso con el tejido empresarial, los colectivos sociales, las asociaciones locales y los trabajadores municipales, a quien defendió como una pieza fundamental para el funcionamiento de la administración local. Por ahora es toda la información que les podemos ofrecer desde Onda Minera, la onda local de Andalucía, en Huelva.
0: Y en Sevilla, el Ayuntamiento de Guillena vuelve a solicitar a la Junta la bioclimatización del Instituto El Molinillo. Mónica Merino, Onda Guillena Radio.
2: Saludos. El Ayuntamiento de Guillena ha vuelto a pedir a la Junta de Andalucía una solución urgente para la climatización del Instituto El Molinillo, una reclamación que llega después de las protestas protagonizadas por el alumnado del centro que denunciaba las altas temperaturas que soportan en las aulas y exigía medidas inmediatas. Según el consistorio, el problema se concentra especialmente en la segunda fase del instituto, puesta en funcionamiento sin incluir el sistema de bioclimatización, mientras que la primera sí dispone de este mecanismo, aunque arrastra incidencias que siguen sin resolverse. El Ayuntamiento solicita reparar el sistema existente y acometer cuanto antes la instalación completa para todo el edificio. Sin embargo, lo ocurrido en Guillena no parece como un caso aislado. La protesta del IES El Molinillo se suma a una preocupación creciente en toda Andalucía. Familias, asociaciones y comunidades educativas denuncian que el calor dentro de las aulas se ha convertido en un problema estructural y no en una situación puntual de final de curso. Las reivindicaciones se repiten en distintos puntos de la comunidad como un mismo mensaje. Abrir ventanas o aplicar medidas temporales ya no basta cuando las temperaturas afectan directamente al bienestar, la salud y la capacidad del aprendizaje del alumnado. Mientras tanto, en Guillena, la comunidad educativa sigue esperando que la reclamación deje de ser una petición recurrente y se traduzca finalmente en una solución definitiva para el próximo curso. Es todo por el momento desde la provincia de Sevilla.

0: 1:20, hablamos ahora de prevención de adicciones.
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0: Como cada viernes abrimos nuestra ventana a la prevención de adicciones y lo hacemos hoy en un ámbito muy importante, el educativo. En Andalucía, la prevención de adicciones en los centros se articula principalmente a través de las enfermeras referentes escolares, mediante su participación activa en el programa Forma Joven. Las enfermeras escolares desarrollan su labor preventiva con el alumnado, especialmente adolescentes, con los que abordan cuestiones clave para prevenir el consumo, por ejemplo, de alcohol, tabaco, vapeadores y otras drogas ilegales, pero también en prevención de adicciones sin sustancias. Vamos a hablar de todo ello con una de estas enfermeras, Dulce Martínez, es enfermera referente escolar del Centro de Salud Gran Capitán de Granada. Muy buenas tardes, bienvenida.
1: Hola, buenas tardes.
0: Bueno, ¿cuáles son las funciones principales que desarrollas en los centros educativos?
1: Bueno, pues las principales funciones que realizamos es la prevención. O sea, la prevención la tenemos como la primera cosa, porque es muy importante enseñar a lo que es la población que está ahora mismo en formación, en los niños, los adolescentes, que son nuestros futuros adultos, a la hora de prevenir en vez de curar. Entonces es importantísimo inculcarlo desde pequeñitos, y qué mejor sitio que desde la aula.
0: ¿Y cómo se hacen esas iniciativas? ¿Se hacen talleres, charlas? Cuéntanos un poquito.
1: Bueno, nosotros normalmente lo que siempre hacemos es que tenemos una serie de, vamos, como enfermeros referentes de centros escolares, pues tenemos bastante programas, por así decirlo, que pertenecen pues eso a la antigua Forma Joven, y ahora pues son hábitos saludables, y ahí pues tenemos, desde que son pequeños les vamos haciendo crecer durante su etapa educativa en temas de prevención, desde pues hábitos saludables, alimentación, prevención pues de lo que son las sustancias, droga, alcohol, tabaco o otro tipo de adicciones que no son con sustancias, como pueden ser los videojuegos, el móvil, redes sociales y esa serie de cosas. Desde pequeños lo que hacemos es educarlos para intentar pues que ellos sepan a qué se atienen, y también si lo detectan dentro de su entorno o algún compañero tiene algún problema, pues puedan también alertar y nos puedan pedirnos ayuda en un momento determinado. Uh-huh. Y ya nosotros a partir de ahí lo que hacemos es pues gestionar el caso y ponerlo en contacto pues con, pues dependiendo del problema que tenga, con otros profesionales que nos puedan también ayudar, pero sobre todo es educarlo en salud desde que son pequeños. Uh-huh. Cualquier tipo de, vamos, somos sus referentes entre la escuela y el hospital.
0: Claro. Además, lo que apuntas, Dulce, es muy importante también, ¿no? El tema de que sois profesionales que también detectáis de manera temprana por los comportamientos también, ¿no? Que podéis ver en el contacto en el centro educativo, ¿no? Con los y las adolescentes.
1: Es que es muy importante de empezar a educar para que cuando ellos vean o tengan la alerta de que si pasa algo o tienen pues cualquier duda o tienen cualquier problema o cualquier compañero lo pueda tener, ellos sepan a quién pueden pedir ayuda y cómo se puede gestionar, y que sepan que es una cosa que puede ser subsanable perfectamente, sobre todo en una etapa de inicio. Entonces es importante que ellos crezcan aprendiendo a detectar los problemas que hay y cómo pueden evitar tenerlos. No solamente nos dedicamos siempre a la vacunación en el colegio, que es lo que más se ve, sino que también uh-huh. tenemos otro tipo de trabajo. Nosotros eso lo conseguimos mediante la asesoría, que es uno de los puntos fuertes que nosotros tenemos, aparte de lo que son las intervenciones grupales o talleres. Pues también ahí tratamos la cosa más de forma personal con el alumno de tú a tú, y siempre pues ofreciéndole pues su confidencialidad y en fin, el apoyo necesario.
0: Uh-huh. Y en estos últimos tiempos, Dulce Martínez, ¿hay conductas o hay cuestiones que os llamen la atención de los chicos y chicas? Porque decíamos, claro, las adicciones también han ido evolucionando, ¿no?
1: Sí, las adicciones han evolucionado en los últimos años, pues la verdad que vemos tanto adicciones con sustancias como sin sustancias, ¿no? En el tema de las adicciones está creciendo muchísimo el consumo de vapers, también de cachimbas, porque están mal informados, y es por lo que digo, si ellos no tienen la información necesaria, pues seguramente pueden pensar que eso es vapor de agua y es inocuo. Entonces necesitan saber que es tan malo o más que el tabaco. Y claro, eso lo conseguimos nosotros. Y a partir de eso también hemos visto crecer muchísimo las adicciones a juegos online y a pues a videojuegos y a otro tipo de recursos que son más novedosos quizás que hace unos años.
0: Y claro, esta percepción que tienen, ¿no?, los chicos y chicas quizás de que, por ejemplo, el tema del vapor es más inocuo que un cigarrillo convencional, está haciendo mella, ¿no?, en ese sentido.
1: Totalmente, porque muchas veces cuando hacemos la intervención en el centro educativo, ¿no?, y hablamos de vapor, ellos piensan que quizás el vapor sea una alternativa a lo que es el cigarrillo común o que la cachimba sea algo social, pero no saben que en realidad contiene sustancias que también son cancerígenas, que también enferma y que tiene... les damos a conocer una enfermedad nueva que se llama EVALI, ¿no?, donde la situación del pulmón evoluciona también rapidísimo hacia una enfermedad, y no precisamente a largo plazo, sino bastante a corto plazo. Uh-huh. Y claro, en ese sentido mucha gente cree que el tabaco se puede sustituir en un momento determinado por el consumo de vapor porque es más sano, tiene menos nicotina o es más glamuroso, ¿no? Uh-huh. Y nosotros lo que hacemos es desmontar esos mitos.
0: Claro, pues muy importante contar con estas referentes, estas enfermeras y enfermeros referentes escolares en los centros educativos de la Comunidad para la Prevención de Adicciones. Dulce Martínez es una de ellas, del Centro de Salud Gran Capitán de Granada. Muchísimas gracias por habernos acompañado. Buena tarde.
1: Muchas gracias. Buena tarde.
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0: Y así nos despedimos hasta esta tarde, cuando vuelve la información a las 5 y a las 6 en los boletines horarios y a las 7 en la tercera edición de Esta Oeste.
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0: inicio, que se note que estamos en el fin de semana dándole muy fuerte a Así lo es, todos los besos con el remix de nuestro vecino, de nuestro socio, de nuestro compañero aquí en la radio, Onrubia desde H Sound, Telita.
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0: Bueno, pues ahí lo tuviste ya para este fin del perfumito nuevo.
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Es Anxiety, súper elegante, perfecta para el fin de semana en promo, ¿eh? Aún no está disponible, de nuestro compañero H. Sound, Andrés Sanrubia. La que sí está es esta bomba. Puedes buscarla en cualquier plataforma, como puede ser Spotify, y agregarla a tus preferidas. Es el Flying Free 2026 y suena así de bien.

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1: Se cierra el telón por hoy. Pasadlo genial, con cabeza, pero sin frenos. Nos escuchamos el lunes con las pilas cargadas. 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

0: Saludos, bienvenidos y bienvenidas a la Onda Local de Andalucía. Son las 5 noticias. El Infoca da por estabilizado el incendio de Alosno. El consejero en funciones de Sanidad, Presidencia y Emergencias, Antonio Sanz, ha informado que el incendio declarado este jueves en el paraje Carril del cementerio de Alosno, en Huelva, ha quedado estabilizado, por lo que el plan de emergencias ante el riesgo de incendios forestales en Andalucía desciende a fase de preemergencia, situación operativa cero. Según ha indicado el consejero a través de su red social X, este incendio ha quedado estabilizado a partir de las 2:30 de la tarde. Por su parte, el alcalde de Alosno, Francisco José Suero Toronjo, ha señalado que el perímetro del incendio alcanza las 1.000 hectáreas. Asimismo, ha destacado el esfuerzo de los vecinos que se volcaron durante la noche de ayer, dada la cercanía con la población.
1: Los vecinos en la tarde de ayer se volcaron prácticamente con el incendio por la cercanía que era con la población, pero el viento fue desplazando, digamos, el fuego hacia la parte sur, ¿no? Digamos, la fue desplazando de la población y no hubo riesgo prácticamente para la población. Algún que otro diseminado dentro del fuego, pero todo controlado hasta el momento de eso.
0: Otro apunte. CESIF Andalucía ha convocado una concentración en Sevilla para reclamar mejoras laborales para el personal de la agencia tributaria. Será el lunes 8 de junio a las 11 de la mañana. Tras la concentración tendrá lugar también en el resto de comunidades autónomas. Coincide con el paro de 24 horas convocado por el sindicato en todos los centros de trabajo en España. En concreto, la huelga comenzará a medianoche del domingo y terminará a medianoche del lunes 8 de junio. En este sentido, CESIF ha convocado el próximo 8 de junio un paro de 24 horas para la plantilla de la Agencia Estatal de la Administración Tributaria de todos los centros de trabajo en España para reclamar mejores condiciones laborales, también refuerzo de plantilla, desbloqueo de carrera profesional, regulación del teletrabajo y reconocimiento de profesión de riesgo para vigilancia aduanera. Cambiando de asuntos, la población del lince ibérico alcanza un nuevo registro máximo desde que existen datos de seguimiento coordinado. El Gobierno detalla que del total de 2.663 ejemplares censados, 2.269 lo fueron en España, lo que equivale al 85%, y 394 en Portugal. Las comunidades que albergaron linces en sus territorios y que aportaron datos al censo fueron 6, tal y como explica el Departamento del Ministerio para la Transición Ecológica y el Reto

demográfico. Estos son Castilla-La Mancha, que acogió a 1.051 ejemplares, lo que supone el 46% de la población española. Mientras que en Andalucía se registraron 885 linces, esto es el 39%. El presidente del Gobierno descarta un superdomingo electoral en el que coincidan las elecciones generales con las autonómicas y municipales previstas para mayo de 2027. Pedro Sánchez lo ha señalado en una atención a medios a su llegada a la cumbre Unión Europea-Balcanes Occidentales, que se celebra este viernes en Tibat, en Montenegro. Sánchez ha asegurado que hay un debate que se tiene que sustanciar y se tiene que centrar en los alcaldes y los presidentes autonómicos o en los candidatos de ambos comicios en aquellas comunidades donde se celebren elecciones. De esta manera, Sánchez sale del paso de las peticiones de PNV y Junts, que han reclamado un adelanto electoral tras las últimas novedades en los casos de corrupción que afectan al PSOE. Del exterior, un dron marítimo de origen ruso ha explotado este viernes en el puerto rumano de Constanza, en el Mar Negro. No ha causado daños ni heridos, según ha informado el Ministerio de Defensa de Rumanía.

0: Más información de manera ampliada a las 6 en la siguiente actualización. Mientras tanto, sigan informados e informadas en su emisora municipal o comunitaria.
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1: Muy buenas, ¿qué tal? ¿Cómo estás? Bienvenido, bienvenida. Estás escuchando Top Música Nueva. Te espera una hora de novedades musicales, de ponerte al día de lo último que ha salido al mercado y también de repasar los temazos, tus temazos favoritos de este 2026. Esos que no puedes parar de cantar, los que tienes en la cabeza en todo momento. Antes de empezar con la primera canción, vamos a abrir nuestras redes sociales, @topmusicanueva, por si quieres mandarnos un mensaje directo con tu canción favorita de este 2026. Esperamos tu mensaje. Vamos a arrancar con Shakira y la canción del Mundial 2026 de fútbol. Dai Dai.

0: Es una canción que poquito a poco está subiendo números y es una candidata para ser una de las canciones de tu playlist de este verano 2026. Se llama El amor de mi vida y es de B&B Project. Seguimos avanzando. Por cierto, tienes los vídeos oficiales de todas las canciones que te ponemos en topmusicanueva.com. Ahora Juan Magán y Omar Montes.
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¡Qué buen rollo de canción! Saiba Music, dale vuelta. Si aún no la tenías en tu playlist, ya sabes, perfecta para estas próximas vacaciones que, vamos a ser sinceros, la temperatura ya está subiendo demasiado, así que ya toca pensar en ir a la playa, ir a la piscina, porque el verano ya lo tenemos aquí. Vamos ahora con BTS, aquí en Top Música Nueva y su última canción, Swim.

Se llama esta canción Olvidar nunca fue pa' mí. Qué bien suena y cómo se engancha. Por cierto, estamos en TikTok también. Si quieres estar al día de lo último, @topmusicanueva en TikTok. Ahora

Si te gusta hacer deporte, si te gusta bailar, si te gusta cocinar motivadísimo, esta canción es perfecta. Sabrosura es del artista Rodríguez. Ya sabes que aquí estamos para descubrirte nuevas canciones, para descubrirte auténticos hitazos y temazos. Estás escuchando Top Música Nueva. Nos puedes encontrar en Instagram como @topmusicanueva. Seguimos con más descubrimientos musicales. Otra bien movidita. Manuel Turizo y Maluma. Esto se llama A Pambi.

cambiar de actitud. 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

Hay canciones que te traen buen rollo para esos días en los que quizás estás un poquito más desanimadete, o cuando ya estás, pues, alegre, te terminan de subir hasta arriba del todo. Es el caso de este hit, A Mi Ritmo, una canción para tomarse la vida con calma, para respirar y para disfrutar de cada momento. Como la que ya tenemos preparada, ojito con esta, La Graciosa, de Quevedo y Elvis Crespo. Se respira verano, se respira buen rollo. Ella ya...

Con este hitazo de Jess and Nick, Pegadita, entramos en el momento más importante del programa de esta semana. Vamos a repasar el top 5 de las mejores novedades musicales que han salido en estos últimos 7 días. Puesto número 5, Álvaro Díaz, Pienso en Ti.

Seguimos repasando el top 5 de mejores novedades musicales de esta semana. Puedes votar por tu favorita en @topmusicanueva en Instagram. Nos envías un mensaje directo y nos dices: quiero votar por esta que acaba de sonar, Álvaro Díaz, Pienso en ti, o en la que ya tenemos preparada, Mal o Bien, del artista Gracie.

Seguimos en nuestro top 5, en nuestro ranking semanal de mejores novedades musicales. Vamos a subir una posición después del puesto número 4, donde teníamos a Gracie con su canción Mal o Bien. Entramos ya en el podium, por cierto, puedes votar por tu favorita a través de nuestro Instagram, @topmusicanueva. Nos envías un mensaje directo, por ejemplo, para esta tercera posición, Tech H, Suena la Noche.

Los temazos no paran y las novedades tampoco, aquí en Top Música Nueva. Dejamos la tercera posición de nuestro ranking semanal de Top Novedades. Esperamos tu voto a través de arroba Top Música Nueva en Instagram. Subimos a la segunda, donde tenemos a Elena Rose y Manuel Turizo, La Semana. Vamos.

Atención, porque ahora sí subimos hasta el puesto más alto. Estamos en el número uno de mejores novedades musicales de esta semana. Súper, súper nuevo y súper, súper temazo. Gracias a tus votos a través de @topmusicanueva en Instagram. Lola Índigo, nos vamos directamente a Granada. Esta vez Lola Índigo se junta con el artista Lucho RK para presentarnos esto, el bachatón de la L.

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Bueno, ¿qué tal? ¿Cómo van los descubrimientos musicales de esta semana? ¿Te están gustando las canciones que te estamos presentando? Ya sabes que aquí en Top Música Nueva es la mejor forma de ponerse al día de lo último que ha salido al mercado y también de disfrutar de los auténticos hits que nos ha dejado, que nos está dejando este 2026. ¡Vamos a luchar! Avanzamos y ahora lo hacemos con las chicas de Hunter, con esta canción que no nos podemos quitar de la cabeza. ¡Golden! ¡Golden!

Qué buen rollo de tema. Es que me encanta la vibra, el flow. Vivir a tu lado se llama. Sí, tal cual, ¿eh? Vivir a tu lado. Y es del grupo FLM Melody. Encaramos en recta final, nos despedimos con Shakira y BL.

0: Saludos, bienvenidos y bienvenidas a la Onda Local de Andalucía. Son las 6 noticias. Andalucía contabiliza 5 asesinatos machistas en 2026 tras confirmarse el caso de Málaga. Se trata de una mujer de 51 años de Málaga capital, presuntamente asesinada por su pareja de 56 con un arma de fuego. Con este asesinato, la provincia malagueña registra su segunda víctima mortal por violencia de género en lo que va de año, junto con el crimen ocurrido en Alhaurín el Grande el pasado mes de enero. El Ministerio de Igualdad ha condenado este viernes el presunto feminicidio por violencia de género en el que no existían denuncias previas contra el agresor. El delegado del Gobierno de España en Andalucía, Pedro Fernández, ha manifestado su más enérgica condena ante el caso.
1: No consta que hubiese antecedentes en el sistema de Biogen, ni como pareja, ni por separado por parte del varón. Apunta efectivamente la inspección ocular primera, que ha sido como consecuencia de un arma de fuego, la muerte violenta de la mujer, y posteriormente a través de suicidio, autolisis por parte del varón, que ha aparecido muerto. No obstante, las autopsias son las que van a determinar exactamente las causas de la muerte.
0: Recordamos que el teléfono 016 funciona a las 24 horas todos los días de la semana. Cambiando de asuntos, las ayudas de la Junta para el sector primario afectado por las borrascas están exentas de impuestos. El consejero de Agricultura, Pesca, Agua y Desarrollo Rural en funciones, Ramón Fernández Pacheco, ha mostrado su satisfacción por la confirmación recibida por parte del Estado sobre la situación fiscal de las ayudas. El Gobierno central ha afirmado que estas compensaciones están exentas tanto del impuesto sobre la renta de las personas físicas como del impuesto de sociedades. Y otro apunte, más de 7.000 andaluces se desplazarán a Madrid con motivo de la visita de León XIV. Lo harán este fin de semana desde las diócesis de cada provincia a la capital madrileña para asistir a los actos organizados con motivo de la visita del pontífice a España. La participación de jóvenes es la más numerosa, a pesar de que la visita del Papa ha coincidido con fechas de exámenes, pero también asistirán colegios, comunidades eclesiásticas y particulares. El desplazamiento desde los diferentes puntos de la comunidad hasta Madrid se realizará mayoritariamente en autobús este viernes por la tarde, aunque también habrá quienes vayan en coche. De la actualidad nacional, el PSOE pide tranquilidad después de que la Fiscalía Anticorrupción haya solicitado al juez de la Audiencia Nacional que investiga el caso Leire 10 que llame a declarar como testigo a la presidenta del partido, Cristina Narbona. Los socialistas defienden que Narbona ha sido contundente en sus explicaciones y trasladan pleno respaldo a la que fuera ministra de Medio Ambiente en el gobierno de José Luis Rodríguez Zapatero. Señalan además que el PSOE no tiene nada que ocultar y su único interés es que se esclarezca la verdad cuanto antes. Del exterior, la policía argentina ha detenido a un segundo presunto implicado en el caso de asesinato de Agostina Vega, de 14 años. El cuerpo de la menor fue descuartizado y encontrado en un descampado en la provincia de Córdoba, en Argentina, según informan medios locales. El caso ha causado una gran conmoción en la sociedad argentina y las organizaciones

Organizaciones feministas denuncian que desde la asunción de Milei en diciembre de 2023, las partidas presupuestarias destinadas a la prevención y erradicación de la violencia de género fueron recortadas. Además, las áreas que se ocupaban del diseño y ejecución de las políticas públicas fueron desmanteladas o cerradas.

0: Más información a partir de las 7, la tercera edición de Este a Oeste. Mientras tanto, sigan informados e informadas en su emisora municipal o comunitaria.
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0: Saludos, bienvenidos y bienvenidas a la Onda Local de Andalucía. Estamos en la tercera edición de Este a Oeste en este viernes 5 de junio. Hoy Andalucía contabiliza 5 asesinatos machistas en 2026 tras confirmarse el caso de Málaga. Se trata de una mujer de 51 años de Málaga capital, presuntamente asesinada por su pareja de 56 con un arma de fuego. Con este asesinato, la provincia malagueña registra su segunda víctima mortal por violencia de género en lo que va de año, junto con el crimen ocurrido en Alhaurín, el Grande, el pasado mes de enero. El Ministerio de Igualdad ha condenado este viernes el feminicidio por violencia de género en el que no existían denuncias previas contra el agresor. El delegado del Gobierno de España en Andalucía, Pedro Fernández, ha manifestado su más enérgica condena ante el caso.
1: No consta que hubiese antecedente en el sistema de Biogen, ni como pareja, ni por separado por parte del varón. Apunta efectivamente la inspección ocular primera, que ha sido como consecuencia de un arma de fuego, la muerte violenta de la mujer, y posteriormente a través de suicidio, autolisis por parte del varón, que ha aparecido muerto. No obstante, las autopsias son las que van a determinar exactamente las causas de la muerte.
0: La consejera de Inclusión Social, Juventud, Familias e Igualdad en Funciones, Loles López, se ha mostrado consternada y profundamente dolida ante este nuevo caso de violencia machista. Asimismo, ha transmitido en su nombre y en el del Gobierno andaluz su repulsa, condolencias y apoyo a la familia y amistades de la víctima. Asimismo, la responsable andaluza en Funciones ha avanzado que se ha activado el servicio de apoyo psicológico en crisis para ayudar a la familia a afrontar esta terrible situación. Por otra parte, la Central Sindical Independiente y de Funcionarios, CESIF, ha expresado su más firme condena por el asesinato machista. La secretaria de Igualdad de CESIF Andalucía, Cecilia Cueva, ha trasladado su pésame y solidaridad a la familia, amistades y personas allegadas de la víctima, al tiempo que ha insistido en la importancia de que las administraciones públicas redoblen sus esfuerzos para erradicar la violencia machista. En este sentido, el sindicato reclama una mayor inversión en políticas de igualdad, prevención y sensibilización, así como el fortalecimiento de los recursos destinados a la protección de las mujeres víctimas de violencia de género.
2: Desde CESIF también reivindicamos el papel de los centros de trabajo como espacios de detección, apoyo y acompañamiento a estas mujeres. Hay que impulsar medidas que faciliten la protección de las víctimas, como protocolos eficaces de movilidad y adaptación de puestos de trabajo, el desarrollo efectivo de planes de igualdad y una formación continua para las y los profesionales. También defendemos una mayor participación de las delegadas y delegados sindicales en las actuaciones de prevención y detección de casos.
0: Este es nuestro apunte de portada. Repasamos ahora más asuntos de la actualidad en titulares.

0: El PSOE de Andalucía critica el silencio de Juan Manuel Moreno sobre las negociaciones con Vox. Antonio Maillo denuncia que la Junta rechace el diálogo bilateral con el Gobierno central sobre financiación autonómica. El Infoca da por estabilizado el incendio de Alosno, en Huelva. En Sevilla, el Ayuntamiento de Guillena vuelve a solicitar a la Junta la bioclimatización del Instituto El Molinillo. Conocemos ahora el estado actual de nuestras carreteras con Darío Carnicero.
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Te invito sin querer a este barco pirata. Aquí están los mejores tesoros. Aquí dispones de lo que necesitas. Qué ganas tenía de veros, ¿eh? Madre mía, qué familia tengo. Cómo me gusta estar de fiesta con ellos. Bueno, cómo me gusta la fiesta con gente, humanos, extraterrestres y de lo que sea. Hasta el césped está conmigo de fiesta, vamos. Viva la familia que tengo, por favor. Viva el mundo que nos rodea. Seamos felices. Bienvenidos a todos, todas. Esto simplemente es el sonido cool.

Pues lo dicho, bienvenidos al barco pirata. Mi nombre es Romario Sessions. En el timón Lidia y todo el staff técnico que compone esta casa. Vamos a surcar los mares del sur, por favor.

Bienvenidos a vuestra casa, a vuestro lugar. Fuera el tiempo está, vamos, extraordinario, vamos. Aquí te tengo un lugar donde puedes refugiarte de lo que tú quieras, donde simplemente llegas lo que hagas, estemos juntos. Vamos a disfrutarlo, por favor. Y ahora lo que quieras beber. Y vamos al medio de la pista. Esta es la fiesta, este es el Circo Cool.

dedicado para todos los vikingos y vikingas que escuchan este programa. El único momento donde dejan el hacha en paz, donde se ponen a bailar y apartan sus problemas con el mundo. Siempre en la nave del sonido cool.

sencillamente apoteósico. Esto es lo que hay. Este es el sitio. Este es el lugar. Estás en la mejor radio, en el mejor programa del mundo. Si no lo decimos nosotros, ¿quién lo va a decir? Vamos a disfrutarlo, señores. La vida es maravillosa. Y aquí es, estás siempre en tu lugar.

Buen tiempo. El sol en tu cara. La ola perfecta. El lugar soñado. A donde querías ir. Feliz verano a todos y a todas. Esto. Esta primavera. Este verano. Este otoño y este invierno. En el cualquier punto que estés en este bendito planeta. Disfrutaremos del sonido cool. Porque es nuestro lugar de paz. Donde vive el amor. Y donde habita el deseo.

El amigo Steve, Come Away. Esto es amor puro. Vamos a disfrutarlo con lo que tengas a mano. Con lo que quieras, con lo que ames. Vale, verdad, con mi niña, con mi gema. Esto es el amor. Esto es el sonido cool.

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Recuérdalo, por favor, recuérdalo siempre. Da igual si escuchas este programa o lo que sea, pero nunca te olvides de ser feliz. Pase lo que pase, digan lo que digan, y esté la cosa como esté, siempre, siempre, siempre podremos bailar tú y yo un ratito. Vamos a bailar para toda esa gente que en alguna ocasión ha bailado desnuda, frente al espejo, en el baño, bañándose. A toda esa gente que se ha bañado desnuda alguna vez. Esto es el sonido cool.

temazo, ¿eh? Jason Rush featuring Brian Silence. Esto es simplemente elegancia. Ya tocaba, ¿eh?

Sí, señor. Todos juntos. Oye, qué gente. Esto es increíble. La gente, oye, yo quiero a todos, os quiero un montón a todos, pero en cosa bárbara, ¿eh? Me siento súper querido. Yo no sé lo que he hecho, yo no sé si he hecho el bien o el mal, yo qué coño sé, bueno, no lo sé. Pero me siento súper querido. Y si aquí la gente puede saber que le doy las gracias en persona, para eso está la radio, para acercarnos. Muchas gracias. Vamos a seguir dándolo todo. Este es el sonido cool.

Otro tema elegante, ¿eh? Para mí el verano es muy elegante. La mejor ropa, el mejor lugar, el mejor sitio. Para mi gusto, lo siento quien está en contra, ¿eh? Pero se disfrutan en verano. Disfrutas del día, la noche, la tarde, todo el rato. Disfrutemos juntos, señores, con la bandera del sonido cool. Un beso, un abrazo, un todo. Vamos a bailarlo juntos, por favor. Y gracias otra vez.

Quiero mandar un saludo muy grande a una pareja a la que, bueno, mis hermanos... A ver, no son hermanos de sangre, es una pareja que son mis amigos, pero es que decirles amigos es poco. Este hombre es un guerrero, un auténtico superhéroe. Vamos, mira a Marvel y dice, me río de vosotros. Ánimo, Víctor. Saldrás de esta, de la otra y de la otra y de la otra. Los hospitales no van a poder contigo. Ánimo, Suri, por aguantarlo, por cuidarlo, por quererlo. La felicidad va a venir pronto, señores. Todo lo bueno y lo malo se termina. Para mis niños, para Víctor, para Suri, para sus hijos, para mi familia. Vamos a salir de esta, vamos a disfrutarlo, vamos a estar felices y nos tomaremos ese lado de la playa que tanto nos gusta.

Baila, bailarlo con mi Ivy. Para bailarlo con mi Gema. Disfrutemos, señores, vivamos el amor. Vamos a comernos a cachitos pequeños.

hipnotiza, ¿eh? A mí se ha hecho Martin Garrix featuring Sam Lowe. Aquí en pista central en el Circo Cool, el mejor espectáculo del mundo, donde los leones y leonas se besan entre ellos.

Quiero mandar un saludo muy grande a la gente de HKM Radio. 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

Mira seis sitios que hace la radio, ¿eh? Menudo verano nos espera. Tengo la mejor mujer del mundo, su organizadora, la que me lleva, me trae como la alfombra voladora, pues ella es la que me hace volar. Mi supermana, con Sofía Escudero, con mi vida. Disfrutaremos de la playa, disfrutaremos de la vida, pero siempre con el

No fear tomorrow. No tengamos miedo al mañana. Somos bravos y valientes. Aquí nadie puede con nosotros. Vamos en el mejor barco, con los mejores cañones y el mejor ron para todos. Manejando el timón, Lidia. Y aquí con el parche en el ojo, Romario Sessions.

Señores, pase lo que pase, somos campeones. Somos campeones del amor. Campeones de luchar por la vida. Campeones de tener amigos. Campeones de tener familia. Bienvenidos al Sonido Cool. Aquí está tu lugar. Este es nuestro sitio. Vivan los locos y las locas que habitan en este país.

A mí estas cosas me matan. Gracias, ¿eh? Aquí todos bailando. Aquí todos mirando, aquí todos bailando, sintiendo. ¿Qué estás haciendo en casa, en tu lugar, en tu fábrica, en tu trabajo, en tu coche? Por favor, baila esto conmigo. Auténtico sonido cool.

Vamos a volar juntos, por favor. Ya tocaba, ¿eh? Estamos en el lugar. Vamos a volar, por favor, como Peter Pan. Te doy mi palabra que nadie nos verá.

sencillamente. Aunque siempre esté ocupado, aunque siempre esté de un lado para otro, otra gente se piensa que estoy trabajando todo el día. Es que es increíble esto. Sabéis que os quiero un montón. Vamos a disfrutarlo, señores.

Ese tema se lo quiero dedicar a mi cuerpo técnico, a mi gente, a los que me llevan como un man, vamos. A mi Alberto, Miguel, a Mario, Adri, toda esa gente que está ahí conmigo, José Luis. Bueno, la lista es buena. A toda la gente que hace posible que esto llegue a tu casa. Es que me rodea una gente que es un espectáculo. Vamos a disfrutarlo, amigo Mike Williams. Samuel, si se llama el tema. Este es tu sitio, por favor.

So Happy. Seamos felices. Olvidaros de toda la mierda que haga por ahí. Disfrutemos. La vida son dos días. Hay que echarlo todo. Hay que rodearlo. Hay que viajarlo. Hay que sentirlo y disgustarlo. Tenemos que chuparlo. Tenemos que lamerlo. Porque el mundo es nuestro.

Me gusta acabar así con elegancia, ¿eh? Para decir, en tu casa, en mi casa, en la cocina, en la terraza, en la playa, en la piscina, en el coche, en la calle, en tu trabajo, en cualquier sitio, sé elegante con el sonido cool.

Saludos a Metiago y Cristina. Saludos a mi reina, mi Gema. Bichitos familiares y amigos. Y a toda la gente que estuvo aquí con Lidia en el control absoluto de la situación. Esto es el equipo cool. Esto es el sonido cool. Sin vosotros no somos nada, nada. Gracias. Vamos a disfrutarlo, señores. Oye, viene un verano espectacular y viene un septiembre, pero vamos, con radios nuevas historias, ¿eh? O sea, cágate. Le he dicho, mi nombre es Romario Session, colida en el control. Me despido. Me voy. Adiós. Os quiero un huevo. Hasta la semana que viene.

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Bueno, ¿qué, amigos, amigas? ¿Cómo se presenta ese fin de semana? Por aquí no para de sonar la música, no paramos de hacerla, lo vas a ver. Algunos hablan de la pista de baile como si fuera un recuerdo y aquí es presente, aquí es ahora. Esto es H-Sound.

0: juego para la pista de baile.
1: Así es, toda la música que va a sonar en este deluxe. Otra que se engancha aquí ya, que se pega de las nuestras, junto con Jonathan López. Es la balada Gustavo Lima, además, que la tenemos en descarga.

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1: Por aquí otra de esas producciones de la casa que además llevará ligada en este 2026 visitas a cabinas y a lugares muy destacados del continente africano. Honey Conti.

0: trabajar sobre uno de esos discos que siempre estarán en mi memoria, que me recuerda a esos 90s clásicos del house. Y así remezclamos este house music para Eddie Amador, con todos los respetos.
1: Así son de luz.
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Respira, muévete y siente con esta banda sonora las mejores sensaciones. Renegade Master. La voz de Carla Monroe, la producción de Morgan Seatre, Beat Is Jumping, nos dejan a puertas de un momentazo importante, ¿eh? Así que prepárate y quiero tu Spotify actualizado. Te cuento dónde.

0: fin de del mes de junio. ¡Sí, momentazo! ¡Dale, dale voz!
1: Prepárate para el fin de semana.
0: Desde ya lo tienes en todas las plataformas. ¿Te suena? ¿Vamos a jugar en el sol? Pues hay nuevo cover 2026. ¿Adivina quién lo ha hecho? ¡Búscala! Aquí la tienes.

0: Es el nuevo Vamos a Jugar en el Sol, así que ahora yo te pido una cosa. Aquí suena musicón, pero tú no te vas a ir de rositas. Te vas a tu Spotify y la buscas y la agregas a tu playlist. Andrés Sonrubia, Vamos a Jugar en el Sol. O si subes alguna historia, pues también usa nuestra música, porque es la manera de aportar tu granito de arena a productores como yo que están aquí a pie del cañón.
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Segunda parte del Deluxe, vamos con un himno atemporal de esos que cuando suenan todo el mundo se abraza. La magia de la música electrónica en estado puro. Volumen. It'll show.

0: canciones que guardan de forma intacta esa llave de nuestra mejor versión. Hemos cruzado ese umbral de ese sonido clásico y volvemos a sentir esa fuerza imparable que siempre le caracteriza.
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bandera, ¿eh? Aunque no sea negra, nos vale la radio. Y si es negra también, por supuesto. Sigue el deluxe con el ritmo que nos caracteriza y con otra de nuestras remezclas, Nueva York.

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1: Y atención, porque en este primer fin de semana del mes de junio tenemos a la venta muchísimas referencias nuevas. Concretamente esta semana, 6, y todas ellas las tienes en Spotify. Otra de ellas, este Alegría que suena de fondo. Ya teníamos remix, pero en este 2026 lo hemos convertido en cover oficial. Le hemos añadido voz y todos los elementos están hechos por nosotros. Sete y Andrés Onrubi, aquí la tienes. Y en Spotify también.

Os hablaba de Spotty y además hemos tenido esta semana el jueves esa fiesta del Corpus. Espero que lo pasaseis bien en nuestra tierra manchega. Hablando de ella y también de Spotty y de todas las plataformas, Lo Dijo Cervantes es otra de mis producciones. Suena así y también la tienes. Si no la has oído, luego acuérdate de agregarla a tu playlist o utilizarla en tus historias.

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1: Por cierto, quedan dos cancioncitas y atención a nuestro cierre. De momento, BL, también con nuestra remezcla.

Último golpe, remix original desde nuestro estudio. Gracias por acompañarme una vez más. Nos vemos pronto, donde suena la verdadera H.

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0: Mira,
1: da la luz.
0: Todavía ando buscando cuál es mi fecha de nacimiento, maestro.
1: ¿Cómo así?
0: Porque hoy hay gente que piensa que uno nació ayer.
1: Lo que pasa es que Judas cree que vendió a Jesucristo y lo que hizo fue que lo empeñó.
2: En mí no creyeron.
1: No aguantó la presión.
2: Me subestimaron.
1: Se tiró la soga.
2: Me dieron la espalda, sí.
1: Buen fariseo.
2: Cuando yo di la mano,
1: la vuelta dio.